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1: Son las 6:33. Son las 6:33.

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1: Son las 6:53.

0: Son las 6:57.
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0: Son las 6:57.
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0: Son las 6:57.
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0: Son las 6:57.

0: Son las 7:02. 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
0: Son las 7:03.
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0: Son las 7:03.

0: Son las 7 con 29 minutos.
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1: Son las 7:38. Son las 7:39.
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1: Son las 7:53.

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1: Son las 8:08. Son las 8:08.

0: Son las 8 y 12 minutos.
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0: Son las 8 con 13 minutos.
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2: Son las 8:22.

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0: De Dios. Abra su Biblia en Segunda de Corintios, capítulo 2, verso número 11. Segunda de Corintios, capítulo 2. Verso número 11. Segunda de Corintios, capítulo 2, verso número 11. Dice la palabra de Dios: en el nombre del Padre, del Hijo y del Espíritu Santo, para que Satanás no gane ventaja alguna sobre nosotros, pues no ignoramos sus maquinaciones. Para que Satanás no gane ventaja alguna sobre nosotros, pues no ignoramos sus maquinaciones. Venciendo las maquinaciones es el tema de este mensaje que esta noche vayamos ante la presencia de nuestro Dios en oración. Padre, te doy gracias. Hemos respondido a ti. Indiscutiblemente, tú también nos has respondido a nosotros. Señor, voy a predicar tu palabra en este lugar, en esta noche. Hay un pueblo que con hambre y con sed ha dicho que no se va de este lugar hasta que no se diga el último amén. Dispuesto a recibir lo que tú tienes para ellos. Te suplico que tú hables a este pueblo conforme a la necesidad de cada uno de nosotros en el día de hoy. Háblanos a todos. Comienza por mí, que soy el predicador. Señor, habla a cada uno de los que están en esta plataforma, en este altar en el día de hoy. Cada siervo, cada sierva tuya. Habla a cada uno de los que están dentro de este pueblo inmenso que nos acompaña en esta noche. Padre mío, desde la parte del frente hasta la parte de atrás, tu Espíritu Santo satura este lugar mientras tu palabra es predicada en el día de hoy. En el nombre de Jesucristo, toma el control de este ambiente. Todo pensamiento se ha llevado cautivo a Cristo en esta hora. Quebranto todo poder del diablo, rompo toda fuerza del mal, proclamo libertad para todo aquel que está cautivo, proclamo sanidad para todo aquel que está enfermo, proclamo liberación en Cristo en este lugar en el día de hoy. Padre mío, satura los aires con tu presencia, que este pueblo pueda adorarte con libertad mientras tu palabra es predicada. Espíritu de Dios, muévete, muévete sobre cada dama, muévete sobre cada caballero, muévete sobre cada joven, muévete sobre cada jovencita. Espíritu Santo, Espíritu Santo, Espíritu Santo, Espíritu Santo, Espíritu Santo, Espíritu Santo, Espíritu Santo, Espíritu Santo, Espíritu Santo, muévete ahora. Shakalama kima la halaya, irrakama malashahala, nombre de Jesucristo. Para tu gloria y para tu honra, da tu palabra en esta noche, Señor. Nombre de Jesús. Amén. Pueden sentarse, acordándose que la silla y los bancos no apagan el fuego. Lo que quiere decir que ahí sentado donde usted te puede adorar a Dios en esta noche. Ahora, si el banco le apaga el fuego, entonces se queda de pie. Gloria a Dios en el día de hoy. Después de uno de mis programas radiales en Puerto Rico, recibí la llamada de una hermana llorando, muy preocupada ella. Durante días había tenido un sueño. Todos los días, todas las noches el sueño era el mismo. En aquel sueño veía cómo un automóvil venía y le mataba a su pequeño hijo. Todos los días, todas las noches, el sueño era el mismo. Me llama llorando. Me dice: hermano Naldo, tengo este sueño todas las noches. Contemplo en sueño cómo es que un automóvil viene y mata a mi pequeño hijo. Su hijo tendrá algunos 5 o 6 años de edad, tal vez. Me dice: y lo que más me duele es que mi hijo ha soñado también. Y me ha contado el sueño.
1: Y hermano Naldo, mi hijo, me dijo que en aquel sueño él veía un automóvil que venía y sentía una fuerza que lo empujaba, que lo alaba y lo tiraba debajo de las gomas del automóvil. Hermano Naldo, mi hijo ha soñado lo mismo que yo soñé. ¿Por qué Dios tiene que llevarse a mi hijo de una forma tan trágica? ¿Por qué Dios tiene que escoger para él una muerte como esa? ¿Acaso no hay otra forma mejor si es que se lo quiere llevar? Me decía ella, a mí no me está malo que se lo lleve. Al final, Dios es el que gobierna en la tierra. ¿Pero por qué tiene que ser de una forma tan trágica? Y yo le digo, hermano, ¿y qué es lo que le hace pensar que Dios está interesado en llevarse a su hijo? Pues hermano, ¿qué usted quiere? Los sueños que yo he tenido y el sueño que tuvo él. Hermana, pero es que necesariamente eso no quiere decir que Dios quiere llevarse a su hijo. Hay a veces, amados hermanos, que nosotros no entendemos la forma en la cual Dios nos habla. La escritura en el versículo que yo acabo de leer en el día de hoy dice, para que Satanás no gane ventaja alguna sobre vosotros o sobre nosotros, pues no ignoramos sus maquinaciones. Ganar ventaja es irse al frente. Maquinación es una intriga secreta, en otras palabras, una maquinación es algo que se planifica en lo secreto. Es algo que se planifica en lo oculto. Es algo que se está planificando a espaldas de usted. La Biblia dice que Satanás es un maquinador. O sea, Satanás tiene maquinaciones. Satanás hace intrigas secretas. Satanás planifica en oculto. Satanás planifica de una forma secreta para que usted y yo no nos enteremos la forma en la cual va a destruir su hogar, va a destruir sus hijos, va a destruir su vida económica, va a destruirle a usted, va a destruir nuestros ministerios. Lo de Satanás es maquinar, es planificar en secreto. Ahora, si lo de Satanás es maquinar, si lo de Satanás es planificar en secreto, lo de Dios, lo del Cristo al que nosotros le servimos, lo del Espíritu Santo que se mueve aquí en esta noche, es sacar para afuera, es revelarle a la iglesia, revelarle a los ministros, revelarle al pueblo cuáles son las maquinaciones, cuáles son las intrigas, cuáles son los planes del diablo, para que, como dice la Biblia en el texto leído, Satanás no gane ventaja alguna sobre nosotros, pues ya no ignoramos sus maquinaciones. Bendito sea Dios en el día de hoy. En otras palabras, Dios está interesado, escuche bien, Dios está interesado en que usted y yo podamos tener plena conciencia de cuáles son los planes satánicos para que podamos enfrentarnos a él antes de que las cosas ocurran. Lo que ocurre es que en muchas ocasiones, cuando Dios nos habla, cuando Dios nos revela, cuando Dios nos muestra, no entendemos que es Dios el que está hablando. Y a veces entendemos que es Dios después de que las cosas han ocurrido. Dios no quiere que usted sepa que Él le habló después de que las cosas ocurren. Dios quiere que usted entienda que Él le está hablando antes de que las cosas ocurran. Por eso que usted ve que a veces hay hermanos y hermanas y diferentes hombres, ministros de Dios, que tuvieron un sueño. Lo dejaron pasar por alto.

0: Dios nos revela, cuando Dios nos muestra, no después de que las cosas ocurren, sino antes de que ocurran, porque cuando entendemos las cosas antes de ocurrir, las podemos reprender en el nombre de Cristo, echar al diablo fuera y romper las maquinaciones del diablo.
1: Saca la mayanza, taquí masoja.
0: Mire, hermana, le dije, hermana, eso no significa eso. Dios le está revelando a usted, y así lo discierno por el Espíritu, mientras hablo con usted por el teléfono. Hay un plan satánico para matarle a ese hijo que usted tiene. Usted lo ha soñado, su hijo lo ha soñado, Dios se lo ha revelado. La maquinación, la intriga, el plan, Dios no se lo reveló para que usted se pusiera a gritar porque Dios se lo quiere quitar. Dios se lo revela para que usted se meta en oración, en ayuno, reprenda al diablo y ese carro no le pueda a matar a su hijo.
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0: Lo del diablo es maquinar. Cuando Adán y Eva se encontraban en el huerto del Edén, tranquilos y felices, la Biblia enseña que el diablo también se movía en el huerto. Miraba la tranquilidad, la paz y la felicidad que ellos tenían y comenzó a maquinar una intriga secreta. El diablo decía, ¿y ahora cómo yo voy a hacer? Están muy alegres, están muy felices, tienen vestiduras de luz, caminan con Jehová, Jehová se pasea delante de ellos, ¿cómo yo hago para destruirlo? Comenzó a observarlo y dijo, ya yo sé lo que yo voy a hacer. Yo voy a entablar una conversación con la mujer. Voy a esperar a que se acerque al árbol de la ciencia del bien y del mal. Y cuando ella esté allí, yo voy a conversar con ella. Eso era una intriga secreta. Lo que ocurrió, escuche bien, lo que ocurrió en el huerto del Edén fue una maquinación. Fue un plan diseñado, fue una estrategia satánica. Y aquella mujer no supo vislumbrar la maquinación diabólica y cayó rápidamente en lo que el diablo ya había planificado sobre de ella. Y es ahí la causa del por qué tanto pecado sobre la faz de esta tierra. Cuando Josué comenzó a tener sueños de Dios, donde se veía como Dios lo ensalzaba a él aún inclusive por encima de toda su familia, los hermanos de José comenzaron a maquinar contra José y decían, ahí viene el soñador, tenemos que hacer algo. Y la Biblia enseña en el capítulo 37 del libro de Génesis que comenzaron a maquinar, y un día que José venía, ellos dijeron, aquí viene el soñador, levantémonos contra él y démosle muerte, y querían matarlo. Y un hermano de José vino y habló en defensa de él. Al final le echaron dentro de una cisterna, después le vendieron. Pero todo lo que ocurrió con José fue una maquinación satánica para destruir a José. Saúl maquinó para matar a David. Cuando Saúl estaba ya aquella malicia espiritual sobre de él que le atormentaba, Saúl comenzó a maquinar para matar a David. Le pidió a sus hombres que lo mataran. En una ocasión que David tocaba, Saúl tomó su lanza y trató por varias ocasiones de traspasar a David con aquella lanza para matarle. Trató de ponerle una trampa en la casa de David y la esposa de David le ayudó a escapar. Maquinaciones contra los hijos, contra los siervos de Dios, hermano. El diablo maquina y a veces nosotros no entendemos cuando Dios nos habla. Por eso es importante este mensaje en esta noche. Miren, en una ocasión, yo fui a visitar a unos hermanos, escuche esto, en mi pueblo. Cuando llegué a visitarle, la hermana me dice, ay, hermano Naldo, qué bueno que usted vino. Estaba orándole a Dios para que usted viniera hasta aquí. Pues hermana, aquí estoy, ¿qué ocurre? Me dice, lo que pasa es que hay un hermano que tuvo un sueño con usted. Y como él sabe que usted viene mucho a visitarnos, vino aquí y nos lo contó para que nosotros se lo contásemos a usted. Yo le digo, pues dígame el sueño. Pues mire, el hermano en el sueño contempló a un gigante. El gigante tenía un cuchillo, un puñal en la mano, y lo iba a matar usted. Y cuando el gigante fue a clavar el puñal en usted, el hermano despertó. Pero hermana, él vio si el gigante clavó el puñal o no lo clavó. Bueno, hermano, ahí mismo despertó. Me salí de aquella casa preocupado, hermano. Y cuando iba caminando por el camino hacia mi casa, digo, Señor, por si acaso el sueño es tuyo,

Me presento en ayuno ahora mismo hasta que tú me hables. Estuve 3 días en ayuno. El tercer día era domingo. Fui a la iglesia en la cual yo era miembro. Estuve orando en el altar de la iglesia después de haber terminado la escuela dominical. Y mientras yo oraba, yo tuve una visión. Y en la visión yo vi a un gigante. Escuché esto. En la visión yo vi a un gigante. Tenía un puñal en la mano. Lo único que en la visión yo comencé a correr. Y corrí a una velocidad que dejé al gigante muy lejos. Y cuando miré hacia atrás, estaba tan lejos y tan lejos que se veía bien enanito. Bendito sea Dios en el día de hoy. Y cuando yo tengo esa visión, el Espíritu Santo comienza a moverse en mí, comienzo a hablar lengua. Dios me da la interpretación de las lenguas y me dice, mi siervo, entrega porque ya lo venciste. Bendito sea Dios en el día de hoy. Lo cual quiere decir que el sueño de aquel hombre había sido un sueño de Dios. Si yo lo dejo pasar por alto, como si no tuviese ninguna importancia, quién sabe lo que me hubiera ocurrido. Porque hasta esta hora yo no sé lo que vencí. Yo sí sé que el gigante simbolizaba al diablo y que el sueño simbolizaba una maquinación satánica contra mí. Pero ¿cuál era la maquinación? ¿Qué era lo que estaba planificado? ¿Qué era lo que había preparado? ¿De qué forma era que el puñal iba a ser clavado? Eso yo no lo sé. Lo que yo sí sé es que la maquinación que fuese, lo que el diablo iba a hacer, fue destruido, fue quebrantado, fue roto, cuando nos dispusimos a romper las maquinaciones satánicas. El diablo maquina contra el hogar, contra el matrimonio. Radio Salvación ha tenido experiencia sobre de esto en estos días. Una mujer me llama, después de uno de nuestros programas, llorando. Me dice, hermano Naldo, mi marido me ha tratado de matar en varias ocasiones. La última vez me apretó por el cuello de una forma que hasta boté sangre. Y ella me dice, yo clamaba en mi mente hasta que me soltó. Pero ella dice, pero desde que comenzó la programación, mi marido llegó a mi casa un día, sintonizó la emisora ahí en esa programación y se sentó en la mesa y comenzó a llorar. Bendito sea Dios en el día de hoy. Y me dice, todos los días está escuchando la programación. Todos los días. Yo sé que el diablo tiene una maquinación contra ese hogar. Todavía el problema no está resuelto, porque todavía falta que ese hombre venga a Cristo. Pero el diablo maquina contra el hogar y en ese hogar está maquinando. El diablo maquina para destruir a los matrimonios. Yo predicaba acá en los Estados Unidos en una iglesia y predicando el mensaje en cierta ocasión comencé a hablar de hombres que deseaban matar a su esposa. Y cuando yo hablaba aquella palabra y decía, hay hombres que quieren matar a la esposa, hay hombres que lo han preparado todo para matar a su esposa, un hombre se levantó desde la parte de atrás, pasó hasta el frente llorando y me dice, ore por mí porque mi esposa es miembro de esta iglesia, es diaconisa de esta iglesia y algo me dijo que la matara y yo dejé un machete preparado en la casa para cortarla en pedazos esta noche cuando llegase del culto, pero Dios me ha hablado, alabado sea Dios en el día de hoy. Eso era una maquinación satánica. Eso era algo que estaba escondido. Eso era una intriga secreta. Pero la Biblia enseña que Dios nos revela las maquinaciones del diablo para que Satanás no gane ventaja alguna sobre nosotros. Alabado sea Dios en el día de hoy. Shakarama kima lama yan salama masoha babase. Ahora yo quiero que ustedes entiendan algo en esta noche, especialmente los matrimonios. Escúcheme bien, la mujer y el hombre, matrimonios. Para que las maquinaciones diabólicas, especialmente dentro del hogar, puedan cumplirse, usted forma parte importante dentro del plan del diablo. O sea, para que ciertas cosas dentro del plan satánico contra el hogar se cumplan, el diablo cuenta con usted. Tal vez no le guste, pero se lo voy a decir así. Él cuenta con usted. Él cuenta con su ayuda. Él dice, si él o ella me ayudan, mi plan se puede cumplir. Manonaldo, ¿pero cómo yo puedo ayudar al diablo? Le voy a decir, al diablo no le gusta cómo yo predico, porque él dice que yo todo lo digo.
Gloria a Dios en esta noche. ¿Cuántas adoran a Dios en el día de hoy? Yo predicaba en un sitio y se levantó una muchacha como de 19 años y me gritó: te odio, porque donde quiera que me meto vienes a sacarme fuera. Y yo le grité: y de ahí también te voy a sacar fuera. Y se fue, alabándose a Dios. Saca la maquima, mamá. Uva, chesa, babazo. Aleluya. Oh, gloria a Dios, alábalo. Alábalo, que él vive. Ama, salada, salada. Rita, salada, babazo. Óvase. Escuche bien. Escuche bien. El diablo se dice a sí mismo. Él dice: yo voy a atacar a esta mujer. Ella está en la iglesia ahora gozándose. Y escuche bien, porque a lo mejor al yo hablarle le estoy revelando una maquinación que tengan contra usted para cuando usted termine este culto aquí que está tan bueno. Diablo dice: deja que llegue a la casa. Cuando llegue a la casa, yo voy a tener al marido de ella preparado. Lo primero que el marido le va a preguntar es: ¿por qué llegaste tarde? Pero yo voy a hacer que ella le conteste. Ella le va a contestar: porque vengo de la iglesia. ¿Y qué? Y el marido le va a decir: no, pero tú no puedes llegar aquí tan tarde. Y ella le va a contestar: seguro, y tú puedes llegar a la hora que a ti te dé la gana, ¿verdad? Y él le va a contestar: cállate la boca y no me conteste. Y ella le va a contestar: cállate tú primero y yo me callo después. Y él le va a contestar: no te calles o te doy una respuesta. Y ella le va a contestar: dámela si te atreves. ¡Pa! Gloria a Dios. Pero el diablo, ese es el plan, escuche bien, esa es la maquinación. Ahora, para que esa maquinación pueda cumplirse, el diablo necesita que usted lo ayude. ¿Qué es lo que usted va a hacer para ayudarlo? Usted va a hacer las cosas tal y como él le dice que las haga, ¿oyó? Así que ahí va esa mujer para ayudar al diablo. Sale del culto, llega a la casa, el marido la está esperando en la puerta. ¿Por qué llegas ahora? ¿De dónde vienes? Del culto. ¿Y por qué llegas tan tarde? Seguro, ¿y tú? Todas las veces que llegas tarde es aquí. ¡No me conteste! Cállate tú primero y yo me callo después. ¡Cállate, te doy una bofetada! ¡Dámela si te atreves! ¡Pa! Después viene llorando: ¡ay, hermano, el diablo usó a mi marido anoche! Pero no se da cuenta que no solamente usó a tu marido, también, aunque te duela, te usó a ti. Trate de alabarlo si puede, por favor. Le voy a decir un secreto y sigo para adelante. Acuérdese que la alabanza es para el mensaje lo que el aceite para la vianda. La vianda con aceite pasa mejor y el mensaje con alabanza también pasa mejor. Si no le pasa, pásalo con un aleluya. Y si todavía no le baja, empújalo con un gloria a Dios. Alabado sea Dios en esta noche. Ama Shakira, mama Shanda, Kiva Soja, babase. Para que un hombre caiga en adulterio, el diablo necesita la ayuda de ese hombre. Claro está, el hombre, el diablo conoce las debilidades de él y él traza una maquinación, una intriga secreta. El diablo dice: bueno, yo sé cuál es el tipo de mujer que a este le agrada. Le gusta así, así, así, así. Así que ya yo sé qué es lo que yo voy a hacer. Yo voy a hacer que esta muchacha le pase por el lado, que él la mire, y cuando él la mire, que ella se sonría con él. Y cuando ella se sonría con él, que entonces él se sonría con ella. Y cuando él se sonría con ella, que entonces ella le diga: me parece que lo he visto en alguna parte. Y que entonces él le conteste: su rostro me es conocido. Gloria a Dios en esta noche. De momento salió el hombre de la casa, se paró en la calle, pasó la muchacha, lo miró, se sonrió con él la miró, se sonrió con ella,
Ella le dice, me parece que le he visto en alguna parte. Él sabe que en ninguna parte se han visto, pero le dice, a mí también me parece. Déjeme ver, ¿es usted familia de fulano? No, no, pero está casi cerquita, o yo siga tratando, a ver. Bendito sea Dios en el día de hoy. Es terrible, amados hermanos, aunque a usted le parezca un juego, es terrible contemplar con la facilidad que mucha gente cae dentro de las maquinaciones diabólicas. Gente que a veces hasta Dios se la ha revelado, gente que ha tenido sueños terribles y después que las cosas les ocurren le dicen, yo lo presentía, yo lo soñé, yo lo sabía, yo sentía que algo así me iba a pasar. ¿Y por qué? Si Dios te habló, si Dios te reveló, si tú lo sabías como tú dices, ¿por qué dejaste que el diablo te ganara ventaja cuando la Biblia dice que Dios te habla y que Dios te revela para que el diablo no gane ventaja alguna sobre ti? Alabado sea Dios en el día de hoy. El diablo maquina para destruir a las iglesias. Cuando usted ve una iglesia que se divide, eso es una maquinación satánica. Donde hay gente que se presta para esa maquinación. Yo una vez fui, escuche esto, porque Dios habla, Dios revela. Y esto es lo que yo quiero enseñar en este mensaje en esta noche. Mire, yo me acuerdo hace unos años atrás, yo estaba quedándome en New Jersey, en Passaic. Estaba con un nene mío que tenía en aquel tiempo algunos 6 años de edad. Escuche esto. Y estábamos en vacaciones y yo me lo traje para acá para que estuviera conmigo mientras yo predicaba. El nene tenía como 6 años de edad. Y una noche yo no tenía compromiso. Y el nene me dice, papi, ¿dónde vas a predicar hoy? Le digo, no, hoy yo no tengo a dónde ir. Me dice, oh sí, papi tiene a dónde ir a predicar esta noche. Y yo le digo, no, nene, si papi no tiene a dónde ir hoy es libre. Y él me dice, como si fuera un adulto, o no, tú tienes dónde ir a predicar esta noche. Pero cuando me lo dijo por segunda vez, a mí se me erizaron todos los vellos de mi cuerpo. Y sentí un impacto tan grande en mí que yo dije, ¿será Dios que me está hablando? Y le digo, ¿y dónde yo voy a predicar hoy? Mire, hermano, y comienza a decirme, hay una iglesia. Es así, me empezó a describir. Me describió el color de las cortinas y todo. Y él nunca había estado en esa iglesia. Y me dice, tú tienes que ir a predicar ahí hoy. Y yo comencé a llorar y le dije, vamos a vestirme. Y me lo vestí. Y dije, por si acaso Dios está hablando, me voy para allá. Y cojo para aquella iglesia, hermano. Una iglesia que yo había predicado anteriormente, en otros años atrás. Y me siento en la parte de atrás de la iglesia y había una elección de damas esa noche. Pero cuando el pastor me vio, el pastor dice, ha llegado el hermano Arnaldo Torres. Y cuando un hombre de Dios llega a esta iglesia, no se le puede dejar sentado. La elección de las damas se queda para la semana que viene y el hermano Arnaldo que venga al altar, que él va a predicar aquí en esta noche. Ahora mire usted lo que Dios quería, porque es a lo que yo quiero entrar. Había una maquinación allí, nadie la sabía. Pero Dios iba a revelarla en esa noche. Mientras yo estoy predicándole a la iglesia, tengo una visión. Y en la visión contemplo un grupo de hermanos reunidos en un saloncito. Y mientras predicaba y veía la visión, Dios me dice, mi siervo, son oficiales de esta iglesia y están reunidos para sacar al pastor. Me dice, el pastor no lo sabe. Todo está escondido. Pero te he traído aquí para que lo saques a la luz. Porque él es mi siervo, lo traje aquí, y si él se va, la iglesia se destruye, me dijo el Señor. Aquel hombre estaba allí en aquel altar, estaba confiado de su iglesia, confiado de sus oficiales, ignorante de las maquinaciones que el diablo trazaba contra él, pero Dios las reveló en aquella visión. Traje la palabra tal y como Dios me la había revelado. Dije, están aquí los que han maquinado para sacar el pastor. Los he visto en visión. Están aquí todos porque los veo aquí y sé quiénes son. Ustedes pueden pasar voluntariamente para romper este plan satánico o yo los llamo. Entonces se pusieron de pie uno a uno, llegaron hasta el altar llorando. Ministré por ellos allí. Ellos lloraban, yo oraba por ellos y el plan del diablo se rompió porque Satanás no puede ganar ventaja sobre nosotros.
El diablo no puede ganar ventaja alguna sobre nuestra vida, hermana. Pero sin embargo, que mucha ventaja le permitimos al diablo ganar en nuestra vida. El diablo maquina para estorbar nuestra vida de oración. Siempre que usted quiera orar, vélese que algo ocurrirá para que usted no pueda lograrlo. Si usted se propone levantarse a las 5 de la madrugada, ese día va a ser el día que más tarde se va a levantar. Algo ocurrirá. Usted sabe que hay un culto en la iglesia especial y usted quiere ir a ese culto y tiene que salir para la iglesia a las 6 de la tarde y a esa hora le llega una visita. ¿Cuánto puede adorar a Dios esta noche? Y cuando llegó la visita, usted dice, ay, mira, nos llegó visita, ahora no podemos ir al culto. Y cuando al otro día le hablan y le cuentan del culto y del mensaje, usted dice, yo necesitaba ese culto, yo necesitaba ese mensaje. Dios sabe cuánto yo necesitaba ese mensaje y tuvo que llegar esa visita exactamente a la misma hora que yo iba a salir para el culto. ¿Por qué? Porque el diablo sabía que usted necesitaba ese culto. Y el diablo sabía que usted necesitaba ese mensaje. Y el diablo sabía que usted necesitaba esa bendición. Pero el diablo comenzó a maquinar, comenzó a trazar una intriga secreta para estorbar tu bendición, para estorbarte el culto, para estorbarte el mensaje, para que no recibiese lo que tú necesitabas recibir. Por eso yo le he dicho a mi esposa, cuando yo esté fuera de Puerto Rico y a ti te toque ir a la iglesia, si a la hora de salir para la iglesia te llega alguien a la casa, dile al que sea, acompáñame a la iglesia, porque voy en busca de una bendición y no me puedo quedar en casa esta noche. Alabado sea Dios en el día de hoy. Bendito sea Dios en esta noche. El diablo maquina, hermano. Lo del diablo es maquinar. Lo del diablo es preparar intrigas secretas. Miren, en una ocasión había hay gente que a veces se creen ser muy espirituales, o demasiado espirituales, o súper espirituales. El que se cree súper espiritual tiene un problema. Es que se siente tan y tan espiritual que siente que nunca va a caer. Sin embargo, la Biblia dice, el que piense estar firme, mire que no caiga. Sin embargo, es lo que menos hacen muchos que están firmes. Y por eso es que usted ve que hay gente que son, óigame, especiales dentro de la congregación y de la noche a la mañana, como dicen algunos, se fueron al mundo y nadie sabe cómo fue eso. Porque se descuidan. Un día un hombre, hermano cristiano, se paró en un altar. Escuché esto. Y dijo, yo le tengo la cabeza a pisar al diablo. Y le dijo a la iglesia, póngase todo el mundo de pie. Y la iglesia se puso de pie. Y él dijo, vamos a pisarle todos ahora la cabeza al diablo. Y empezó. ¡Písala! Óigame. Y toda la gente pisándole la cabeza al diablo con él. ¡Písala, písala! ¡Está pisado! ¡Písala! Lo que pasa es que hay gente que le pisan la cabeza al diablo hoy. Y mañana es el diablo el que le tiene que pisar la cabeza a ellos. Bendito sea Dios en esta hora. ¿Qué pasó? Que él se le estaba pisando al diablo allí, pero el diablo ya estaba preparando una intriga secreta. Y mire usted qué cosa. Resulta ser que este hombre había un vehículo, que ahora yo no me acuerdo qué tipo de carro es, pero lo importante es lo que voy a contar. Un tipo de carro que este hombre, óigame, cuando veía ese carro, se embobaba. Ese carro le atraía demasiado. Le llamaba demasiado la atención. Y un día sale a hacer trabajo personal con un hermano. El hermano se va a hacer trabajo personal un lado y el otro. Entonces cuando él viene caminando, mira así para el lado y está ese carro que a él le gustaba, que ya le dije que lo embobaba. Brilladito, hermoso, una cosa terrible. Y él miró el carro así. Y dijo, ¡ah! El carro que siempre me ha gustado. Yo hago trabajo personal más tarde. Déjame mirar bien ese carro de cerca. Y se acercó al carro.
Entonces, cuando él está mirando el carro de cerca, una voz de mujer le habla por detrás y le dice, ¿te gusta el carro? Cuando él miró, había una mujer elegante, o sea, una muchacha bonita, en pantalones cortos. Y él le dijo, sí, me gusta el carro. Y ella le dijo, es mío. Entonces él le dice, sí, ¿cómo fue que lo compraste? Y entabló una conversación con ella sobre el carro. Pero que mientras ella hablaba con él, al mismo tiempo que le hablaba, le hacía unas insinuaciones. Y entonces le dice a él, ¿no te gustaría dar una vuelta en el carro? Y él le dice, es que yo ando con un muchacho. Pues si es rápido, le dijo ella, vamos a dar la vuelta en el carro para que lo pruebe, ya que te gusta tanto. Y sacó las llaves y le dice, tú lo guías. Y el hombre no pudo soportar la tentación del carro. Bendito sea Dios en el día de hoy. Del carro. O sea, lo que lo tentaba era el carro. Hasta el momento toda la tentación era el carro, hasta ahí. Por ahora era el carro el asunto. Se monta en el carro. Y sale a dar la vuelta. Pero mientras va dando la vueltecita, la mujer y él siguen hablando y más adelante detuvo el carro, se salieron, lo miraron de nuevo. Y él le dio la llave y ella dice, pues móntate para llevarte hasta el lugar. Y él se monta y ella se monta, pero ella coge un camino diferente. Y se mete en un parque solitario. Y él le dice, pero ¿qué tú haces aquí? Y ella le dice, es que desde que yo te vi a ti me gusta, le dice ella. Y quiero tener algo contigo. Y ahí comenzó a trabajar con él. Hasta que el hombre fue seducido, cayó en la tentación, sostuvo una relación sexual con ella, y cuando la relación sexual estaba en el clímax, porque tengo que explicarlo así en esta noche, cuando estaba en el clímax de la relación sexual, la mujer, su rostro, sus ojos se le viraron, se tiró una carcajada y le dice, ¿quién es el que tiene pisado a quién? Ahí mismo quedó loco y todavía está en un manicomio. Quedó loco. Y el que me contó el testimonio me dice que lo conoce y me dice todavía está en el manicomio. El diablo le gritó, ¿quién es el que tiene pisado a quién? Había una maquinación diabólica que él no la pudo ver. Había una maquinación satánica que él no la pudo comprender. Hay hermanos, óigame, hay hermanos ya que están a punto de caer en un adulterio y no saben que es el diablo el que los quiere envolver en ese asunto para que la alma se vaya al infierno. ¡Sacalama, cama, masaja! ¡Y la salada soja! ¡Mujeres que el diablo le tira la trampa! ¡Ushala, cama, masenda! Una mujer vino a hablar conmigo en un culto de campaña, dando consejería después del mensaje. Me dice, quiero hablar con usted. Me dice, yo estoy en la iglesia, pero lo que me ocurre es algo que no entiendo. Me dice, mi marido es un hombre que no me da cariño, no me da amor. Es un hombre seco conmigo. Siempre me está hablando de una forma seca. Yo deseo que me abrace, nunca me abraza. Deseo que me bese, nunca me besa. Todo lo que tiene para mí son regaños. Todo lo que sabe es abrirme la boca. Cuando habla, no sabe hablar, lo único que sabe es gritar. Y yo le digo, pero vamos a ver, ¿qué es lo que usted me quiere decir? Me dice, en estos días en mi trabajo, ella trabajaba en una fábrica, un empleado comenzó a tratarme. Me hablaba dulcemente. Me decía las palabras que mi marido nunca me dice. Me empezó a hablar con una ternura que mi marido nunca me hablaba.
comencé a ver en él lo que no veía en mi marido. Y yo le digo, bueno, hermana, adelante, sé que ha pasado algo ya. Me dice, hace 3 semanas ya que estoy adulterando con este hombre, así que mi marido lo sepa. Usted se ríe. Para mí el asunto es serio. No porque ella lo haya hecho, sino porque sé que ella no es la única. Sino porque sé que muchas lo han hecho y sé que hay otras que tal vez ya están a punto de hacerlo. Mujeres que no ven en su marido lo que desean ver. Mujeres que no contemplan en su esposo lo que desean contemplar. Y un día el diablo, sabiendo la necesidad que ella tiene, no es que yo le diga a usted, mujer, que su marido no deba de ser cariñoso con usted. Usted se merece un marido cariñoso. Debe de ser cariñoso. La Biblia le exige que sea cariñoso. La Biblia dice, tratad a vuestras mujeres como a vaso más frágil. Bendito sea Dios en el día de hoy. La Biblia le exige a su esposo que sea cariñoso con usted. Pero el hecho de que él no lo sea tampoco la evade a usted de la responsabilidad mayoritaria de ser fiel a Dios por encima de cualquier cosa. Bendito sea Dios en el día de hoy. Pero el diablo conoce su necesidad. El diablo sabe lo que ocurre en su vida. El diablo sabe que estás carente de cariño, carente de amor, carente del abrazo de tu marido. Él lo sabe. Conoce que además de eso, tu vida de oración está por el piso. Sabe que tu vida de ayuno está por el piso. El diablo lo sabe. Y el diablo dice, tengo en ella los ingredientes necesarios. Ya no ora, ya no ayuna. Y además de eso, su marido no la trata de la forma correcta. Voy ahora a ponerle en el camino el hombre que ella necesita. Y cuántas no han caído. Y cuántas tal vez pueden estar dispuestas a caer. Oh, pero mujer, es mejor abrir los ojos a tiempo. Hay que contemplar las maquinaciones del diablo para que Satanás no gane ventaja alguna sobre tu vida. Y usted, mujer, cuida, usted, hombre, cuida a su esposa también. Porque hay mujeres que adulteren, a veces los maridos son los culpables. Porque hay maridos que le permiten al diablo maquinar en la casa contra su mujer. Lo único que saben es gritar, nunca saben darle un abrazo, un beso, nunca saben hablar palabras de cariño. ¿Qué pasó? ¿Se acabaron las alabanzas? Bendito sea Dios en el día de hoy. El diablo, dice la Biblia, se mueve como león rugiente buscando a quien devorar. Viene destruyendo. A veces pasa también con la juventud de nuestras iglesias. Se convierte un muchacho hoy y todavía, amados hermanos, todavía no le han cortado ni el ombligo espiritual y ya hay muchachas en la iglesia que lo están mirando. ¿Cuántas muchachas espirituales, santas de Dios, muchachas que eran hasta la confianza del pastor en la iglesia, muchachas que el pastor las ponía a trabajar con la juventud, porque eran muchachas fieles a Dios y muchachas consagradas? Y un día el diablo dijo, esta está muy consagrada y está trabajando con los jóvenes, tengo que hacer algo para destruirla. Y un día le trajo un muchachito en la iglesia que aparentó ser cristiano y parece que se convirtió, pero en el corazón todavía el lobo está encerrado, aunque por fuera está la oveja, y comienza a enamorarla y enamorarla y enamorarla, y un día se la llevó y se acostó con ella y perdió la virginidad y la sacó de la iglesia. Aleluya. Y está destruida y triste, abatida y derrotada. Hay que vencer las maquinaciones del diablo. Anda aquí, masácara, mamasaja, laya, basaja. Oh, me senda, tía. Alaba a su Dios, alaba, alaba, alaba, alaba, alaba. Una muchacha de 21 años me llama después de un programa radial y me dice, estoy sucia, no me soporto, me dijo. Me quiero matar, quiero quitarme la vida. Comienza a llorar. Le digo, ¿por qué? Me dice, usted no sabe la cantidad de hombres con las cuales me he acostado ya.
Usted no sabe cuántas manos han tocado este cuerpo. Estoy sucia, destruida, me quiero matar, se quería matar, pero yo le dije, jovencita, muchos hombres te han tocado, muchos hombres te han manoseado tu cuerpo, pero todavía la Biblia sigue siendo Biblia, y el diablo maquina ahora para que te mate y te vayas al infierno, pero todavía la Biblia dice que la sangre de Cristo nos limpia de todo pecado. ¡A su nombre! ¡A su nombre! Con lágrimas en los ojos aceptó a Cristo. Varias semanas después conversé con ella personalmente. Me dice, estoy nueva, estoy restaurada, me siento limpia, seguro. Si se limpió en la sangre maravillosa del Cordero, inmaculado, alabado sea Dios. Oh, basala aquí, mayanza, tacama, maseja. Oh, aquí hay amigos en esta noche que nos visitan. Aquí hay mujeres en esta noche que nos han escuchado por la radio, que nos han llamado, que lloran en sus hogares cuando escuchan nuestra programación radial. Una mujer me llamó en esta semana llorando, me dijo, mi marido me abandonó, estoy sola, me siento vacía, no tengo a nadie, no tengo nada, y lloraba, y lloraba, y yo le dije, mujer, tu marido te dejó, y estás sola, y te sientes vacía, y te sientes abandonada, pero todavía no estás abandonada. Radio Salvación llegó a tu hogar para decirte que aunque tu marido te haya dejado, la Biblia dice que aunque mi padre y mi madre me dejaran, Jehová con todo me recogerá. Alabado sea Dios. Aceptó a Cristo. Aceptó a Cristo. Y yo le tomé el nombre y le dije, le voy a enviar un pastor a visitarle. Y al otro día temprano por la mañana, la programación terminó a las 2 y nos fuimos para Nueva. Al otro día temprano por la mañana llamó a la programación diciendo, ¿qué pasa? Que todavía ningún pastor me ha visitado. Alabado sea Dios en el día de hoy. Ya tenía el deseo de correr para la iglesia, porque estaba limpia. ¡Ay, qué buena es la sangre de Cristo, hermano! ¡Ahora sácala esa! La pregunta en esta noche es, hermano Naldo, ¿cómo se rompen las maquinaciones? Yo entiendo lo que usted está predicando, entiendo lo que usted está diciendo, y mi mente está corriendo y me estoy dando cuenta de muchas cosas, y me estoy dando cuenta que en mi casa el diablo está maquinando contra mi marido. Me estoy dando cuenta que en mi casa el diablo está maquinando contra mi esposa. Me estoy dando cuenta que en mi casa el diablo está maquinando contra mis hijos. Me estoy dando cuenta que está maquinando contra mi vida espiritual. Hay cosas que no entendía que ahora las estoy entendiendo. Estoy recibiendo revelación de Dios a través de la palabra predicada. ¿Qué es lo que tengo que hacer? ¿Cómo se vencen las maquinaciones? Mira, hermano, la respuesta es sencilla. En cierta ocasión, dice la Biblia en San Lucas, capítulo 22, versos 31 al 32, que Jesucristo le habló a Simón y le dijo, Simón, Simón, he aquí Satanás, escuche esto, os ha pedido para zarandearos como a trigo, pero yo he rogado por ti que tu fe no falte y tú, una vez vuelto, confirma a tus hermanos. Escuche bien, porque ahora el que habla es Cristo. Le está hablando a Simón. ¿Y qué le está revelando Cristo a Simón? Le está revelando una maquinación satánica, una intriga. Cristo mismo le está diciendo a Simón, Simón, Simón, el diablo, mire cómo le habló, el diablo les ha pedido para zarandearos como a trigo. Le está revelando Cristo a Simón que Satanás ya tiene planificado un plan. Se lo está diciendo antes de que ocurra. Y acuérdese que cuando fue a orar al huerto, Cristo le habló a ellos y les dijo, orad para que no caigáis en tentación. Así que las maquinaciones se vencen solamente con el poder de la oración, hermano. La oración tiene el poder necesario para quebrantar los yugos del diablo, para romper las maquinaciones diabólicas, para que Satanás no gane ventaja alguna sobre la iglesia. Anda, shalama, kima, shenda, kashaba, maso.
Simón, te han pedido para zarandearte. Ahora, ¿qué fue lo que Cristo hizo por Simón? Escuche bien. Cristo le dijo, pero yo he orado por ti. ¿Y las oraciones de Cristo llegarían o no llegarían? ¿Cuántos adoran a Dios en esta noche? Cuando Cristo oraba, ¿llegaba o no llegaba? He orado por ti, Simón. Hay una maquinación diabólica. Te han pedido para zarandearte, pero yo he orado por ti. Para que tu fe no te falte. Y escuche esto, para que usted vea cómo se rompen las maquinaciones. Pedro fue zarandeado. Negó al maestro. Los demás discípulos se fueron cogiendo. O sea, fue una cosa tremenda. Todo el mundo se desbandó. Pedro se fue. Óigame, una cosa terrible, lo negó. Pero escuche bien, la Biblia dice que cuando Pedro negó al maestro, Cristo lo miró. Y dice que cuando Cristo lo miró, Pedro salió afuera y lloró amargamente. Lágrimas de arrepentimiento, ¿yo? Después se fue a la pesca de nuevo. Pero cuando estaba allá metido en la pesca, hasta allá lo fue a buscar Jesús. ¿Cuántos adoran a Dios en el día de hoy? Porque qué lindo es el amor de Dios, que a veces tú te descarrías y te vas a la barra y te metes en la esquina y te vas al otro lado y aún hasta allá te va a buscar Jesús. Alabado sea Dios en el día de hoy. ¡Aleluya! Y Pedro se fue a la pesca y hasta allá lo fue a buscar Jesús. Y el resto de la historia ustedes se lo conocen ya. Como Pedro al final dio hasta su vida de una forma victoriosa por el maestro que le había llamado. Pero para que aquello ocurriese, Cristo tuvo que orar por Pedro para que la fe no le faltase. Amados hermanos, la Biblia dice en 2 Corintios capítulo 10, verso número 4, las armas de nuestra milicia no son carnales, sino poderosas en Dios para la destrucción de fortaleza. No peleamos contra carne ni sangre, no peleamos contra algo que podamos ver, pero como el azar, como el diablo, no lo podemos ver, entonces nuestras armas tampoco son carnales. No podemos coger una piedra, podemos coger un palo, pero tenemos el poder y la autoridad del cielo. Y la Biblia dice que las almas de nuestra milicia no son carnales, sino poderosas en Dios para la destrucción de fortaleza. Alabado sea Dios en el día de hoy. Mire, en una ocasión yo predicaba en los Estados Unidos, acá en la ciudad de Nueva York, como a eso de las 3 de la madrugada. Sentí un vivo deseo de llamar a mi esposa a Puerto Rico. Teníamos un bebé recién nacido para aquel tiempo. Llamé a Puerto Rico. Eran las 3 de la madrugada acá, las 4 de la madrugada allá. Cuando mi esposa tomó el teléfono, dijo, estaba llorando. Y llorando dijo, ¿quién es? Yo le digo, Tita, soy yo, Naldo. Me dice, ay, Naldo, gracias a Dios que llamaste. Le digo, Tita, ¿por qué lloras? ¿Qué pasa? Me dice, Naldi, se nos muere. Le digo, ¿cómo que se nos muere? ¿Qué es lo que está pasando? Me dice, no sé. Está aquí, en la cama. De momento, ha perdido la respiración. Los ojos se le han virado. Y yo me he quedado aquí en la casa porque ella y yo nunca hemos llevado un niño nuestro al hospital. Y ella no encontraba cómo llevarlo tampoco. Y me decía, me he quedado aquí en la casa esperando. Pero ahora mismo está sin respiración, está, su cuerpo se le ha puesto negro, Naldi se nos muere. Y yo le digo, mira, Tita, escucha bien lo que te voy a decir. Yo no tenía por qué llamarte a esta hora, a las 4 de la madrugada. De momento me ha entrado una inquietud de que te llame. Tuve que tirarme a la calle, meterme en un restaurante a buscar un teléfono público. Y te he llamado, mira, Tita, busca el nene porque Dios sabe las cosas. Yo no sabía lo que el diablo estaba haciendo, pero Dios lo sabe, búscalo. Y ella lo buscó. Y yo le dije, ponle la mano ahora encima de la frente. Y le digo, ¿cómo está? Y me dice, no está respirando, está negrecito. Me decía, se ha puesto morado. Le digo, ponle la mano en la frente que voy a orar. Y vía teléfono desde Nueva York lancé una oración en el nombre de Jesucristo. Y dije, ¡diablo! ¡Diablo! Yo estoy aquí predicando la palabra de Dios. Mientras yo estoy aquí, Dios cuida de mis hijos en Puerto Rico, en el nombre de Jesús. Quita la mano de ese niño. Ordeno que te apartes de él. Ordeno que te apartes de él ahora. ¡Abasha! ¡Oh, iglesia! Cuando terminé aquella oración, mi esposa me dice, Naldo,
está respirando, sus ojos se enderezaron, el color de su cuerpo está al natural. Dios le había salvado la vida a mi hijo. Satanás no puede ganar ventaja sobre los siervos de Dios cuando no ignoramos las maquinaciones. Mire, desde que salimos para acá, no se crea que esto es fácil, hermano. Por la radio nosotros le presentamos a usted el cuadro de victoria que realmente tenemos. Pero detrás de ese cuadro hay un background ahí de pruebas y de tribulaciones tremendas que hemos estado pasando. Sarraíl Castro, el diablo le ha dado con todo lo que tiene. A Sajail no lo ha dejado quieto y a mí menos. Mire, escuche bien. De una forma tan y tan terrible ha sido esto, que los otros días yo le dije a Sarraíl, yo me voy para Puerto Rico. Él me empezó a hablar a mí. Y yo le dije, no, yo me voy. Y él me dice, Arnaldo, yo llevo muchos años conociéndote ya. Y me dice, nunca en mi vida te he oído hablar así. Yo siempre he escuchado al hombre que siempre, no importa lo que le esté pasando, siempre está cantando victoria, siempre está hablando victoria. Y estás negativo, negativo, y no aceptas nada de lo que te digo, me dijo él. Yo le dije, está muy bien, no te preocupes. Ya Radio Salvación está levantada, ya eso no hay quien lo tumbe, eso puede ir hacia adelante solo, los pastores lo están respaldando, la iglesia lo va a respaldar, y yo me puedo ir a Puerto Rico con mi esposa y con mis hijos. Pero Arnaldo, yo me seguía hablando, pero nada. Yo sé que él se fue de allí con una carga terrible. Yo le dije a Castro lo mismo también, hablé con él y también le dije lo mismo. Y después al otro día Sarraíl me dijo, mira, yo creo que lo más malo que hiciste fue decirle a Castro eso, porque se levantó esta mañana y me dijo que estaba pensando irse para Santo Domingo. ¿Cuántos alaban a Dios en esta noche? Mire, hermano, maquinaciones tremendas. El diablo dándonos con todo lo que tiene. Azotándonos, pero azotándonos con todo lo que tiene. Pero hubo una llamada de mi esposa que me permitió ver lo que yo no estaba viendo. Mi esposa me llama y me dice, Naldo, anoche he tenido la experiencia más terrible de mi vida que jamás la había tenido con Dios y con el diablo. Me dice, estaba dormida, eran más de las 12 de la medianoche. De momento soy despertada por un desorden que había en la sala de la casa. Cuando desperté, me digo a mí misma que es imposible que los niños estén despiertos a esa hora porque todos yo los había acostado a dormir. El desorden en la sala seguía. Así que yo dije, déjame levantarme para ver qué es este desorden que hay en la sala. Dice ella, cuando me levanté, me salí del cuerpo. Usted me dirá, hermano Naldi, ¿cómo fue eso? Le voy a contar la experiencia completa para que usted vea. Mi esposa iba a pasar por una experiencia, que la única forma en la cual se podía enfrentar a ella fue de la forma en la cual Dios quiso que ella se enfrentase. Dice ella, miré mi cuerpo en la cama y no sentí temor. Seguí escuchando el desorden en la sala. Caminé hasta la sala. Y cuando llegué a la sala, en la sala habían demonios de todos los tamaños. Los había pequeños y los había grandes. Y habían demonios que parecían gigantes, me dijo ella. Se reían, brincaban, desordenaban. Mientras ella me hablaba, yo decía acá en mi mente, este es el demonio de confusión, que mientras trabaja allá, también está trabajando acá en nosotros, maquinando para ver si rompe lo que Dios quiere levantar. Pero el Señor te reprenda, Satanás, lo que Dios ha comenzado llegará hasta el final. Alabado sea Dios en esta noche. ¡Oh! ¡A su nombre! Mi esposa me dice, los miré, levanté las manos y con una autoridad terrible en mí, le grité, poderes del diablo, demonios del infierno, fuera de esta casa. Dice ella que comenzó a reprender. Y mientras reprendía,
Los demonios comenzaron a salir por una ventana y ella los veía cuando salían. Hasta que la casa se vació, la casa se quedó en paz. Ella regresó para atrás. Cuando llegó al cuarto, volvió a ver su cuerpo en la cama, se metió en el cuerpo, abrió los ojos y se arrodilló a adorar a Dios porque la casa estaba en paz y en tranquilidad. ¡Aleluya! Para que Satanás no gane ventaja alguna sobre nosotros, Dios nos revela sus maquinaciones. Y con esta experiencia termino en esta noche este mensaje. En el pueblo de Fajardo, hace un tiempo atrás, casi ya más de un año atrás, estaba predicando la palabra, una unción tremenda. De momento, mientras predicaba, sentí cuando algo, una cosa mala, una presencia mala, mala, mala, comenzó a acercarse al altar. No lo veía, lo sentía. Cuando se iba acercando, mientras yo predicaba, Dios me habla. Me dice, mi siervo, no tengas temor, me dijo. Es Satanás. Mire, hermano, nadie se dio cuenta de esto, solamente yo. Seguí predicando. Lo sentí cuando pasó por el medio del pasillo. Caminó hacia el lado. Subió las escaleras del altar y lo sentí cuando se acercaba a mí en el altar. Pero Dios me había hablado y me había dicho que no temiera. Además, si Dios permite una cosa así, es porque yo estoy preparado para entrar en un asunto así. Se acercó a mí, me habló y yo lo oí. Me amenazó cuando me habló. Yo predicaba, él hablaba. Me dijo, déjame quieto ya. Estoy molesto. No molestes más. Déjame quieto, porque si no me dejas quieto, te voy a hacer algo que te va a hacer sufrir mucho. Después que me dio esa amenaza de te voy a hacer algo que te va a hacer sufrir mucho, se fue. Yo seguí predicando porque Dios me dijo que me callara, que siguiera prediqué, oré por los que vinieron al altar. Cuando terminó el culto, me voy en el automóvil, salgo con mi esposa de aquella iglesia. Cuando vamos por la carretera, estábamos en Fajardo, yo vivo en Santa Isabel, que queda en el área sur cerca de Ponce. Le digo a mi esposa, Tita, he tenido en esta noche una experiencia que jamás en mi vida había tenido. Le digo, el diablo ha subido al altar, me ha hablado, me amenazó, me dijo que no lo molestara más, que lo dejara quieto, porque si no lo dejaba quieto, él me iba a hacer algo que me iba a hacer sufrir mucho, me dijo. Le digo, Tita, vamos a orar. Tengo unos niños que ya están grandecitos, que ya oran también. Le dije a ellos, vamos a orar. Y hemos comenzado a orar en aquel carro. Orábamos y llorábamos. Lloraba y lloraba. Intercedía ante la presencia de Dios con oración y con lágrimas en mis ojos. Comenzamos a bajar la carretera y a pasar pueblos, orando y llorando. Para que tengan una idea de qué tan larga fue la oración y el llanto. Cuando veníamos por Calle, los que conocen a Puerto Rico, cuando veníamos bajando ya de Calle hacia Salinas, todavía veníamos orando y llorando. Mientras yo oraba y lloraba, Dios me habló. Cuando me habló, me reveló cuál era la maquinación satánica. Me dijo, mi siervo, legiones de demonios han sido preparados para atacar a tu esposa y a tus hijos. El diablo sabe cuánto tú la amas. El diablo sabe cuánto amas a tus hijos. Los va a atacar, me dijo el Señor, porque sabe que si los toca a ellos, te pondrá a sufrir a ti. Oh, cuando Dios me reveló, porque lo que me hacía falta era eso, conocer qué era lo que me iban a hacer. Usted no puede atacar algo si no lo conoce. Pero cuando usted lo conoce, se puede enfrentar cara a cara con eso. Y cuando Dios me habló y me reveló el plan, yo abrí mi boca y comencé a gritarle al diablo, ¡diablo! ¡Escúchame! Soy hijo de Dios, lavado con la sangre del Cordero.
le sirvo a Cristo. Él es mi dueño, dueño de mi esposa, dueño de mis hijos. Te reprendo en el nombre de Cristo. No tienes ni parte ni suerte con ella. No tienes parte ni suerte con mis hijos. Satanás, te reprendo. Reprendo tus planes. Destruyo tus planes. Abashakahayasabasoha. Comencé a quebrantar el yugo del diablo. Clamaba. Era una batalla terrible. Sentía la pesadez en el carro. Pero peleaba. Peleaba contra las legiones que ya Dios me había revelado. Estaban preparadas para atacar a mi esposa y a mis hijos. De momento, mi esposa comienza a hablar lengua. Mientras hablaba lengua, me trae la interpretación. Y Dios me dice, a través de las lenguas que ella hablaba, Dios me dice, mi siervo, he escuchado tu oración, he puesto un cerco alrededor de tu esposa y alrededor de tus hijos, y el diablo acaba de salir corriendo. ¡Abas! ¡Aleluya! ¡Alábalo! ¡A su nombre! ¡A su nombre! ¡A su nombre! ¡Rompiendo las maquinaciones del diablo! ¡Hay que romper las maquinaciones, iglesia! El diablo no puede ganar ventaja sobre nuestra vida. ¡Somos hijos de Dios! ¡Hijos de Dios! ¡Hijos de Dios! ¡Hijos de Dios! ¡Hijos de Dios! ¡Dale un aplauso a Cristo, que Él se lo merece! Descarriado. ¿Sabes por qué te descarriaste? No porque Dios no te haya ayudado. Caíste en la maquinación satánica. Caíste en la maquinación diabólica. El diablo se trazó un plan contra tu vida y tú le hiciste la jugada y el plan se cumplió. Pero descarriado, en esta noche se pueden romper en este lugar las maquinaciones del diablo contra ti. Alabado sea Dios. En esta noche puedes volver a comenzar. En esta noche podemos pelear por ti. Mujeres que me oyen, matrimonios que me oyen, juventud que me escuchas en esta noche. Tú eres hijo de Dios, hija de Dios. El diablo no puede contra la iglesia. Tú puedes romper las maquinaciones en esta noche. Nosotros podemos romper las maquinaciones del diablo en esta noche. Tú puedes visualizar lo que el diablo está haciendo. Después que lo visualizaste, puedes levantarte en contra para destruirlo. La Biblia dice, para que Satanás no gane ventaja alguna sobre nosotros, pues no ignoramos sus maquinaciones. Mire, escuche esto. Mire, hermano, quiero terminar. No sé por qué Dios me hace dar estos testimonios. Escuche esto. Mire, el diablo ataca de tantas formas, hermano. Voy a dar un testimonio aquí que nunca lo he dado desde ningún altar. Hace un tiempo atrás, no sé por qué cosa, una maquinación del diablo. El diablo quiso utilizar a unos supuestos compañeros en el ministerio, en Puerto Rico. Los usó para levantarse en contra mía. Una cosa terrible. Me hicieron cosas que realmente yo nunca ocurriera. Debido a lo que ocurrió, algunas cosas ocurrieron dentro de nuestro ministerio. Yo estaba triste. Lloré muchas veces en silencio en mi cuarto. Había uno de ellos que había sido el organizador de la intriga secreta que habían levantado contra mí. Dios me lo había revelado, me había hablado. Y yo traté de batallar contra aquello, pero aquellas personas no quisieron ceder a los impulsos que ya habitaban en su corazón desde hace ya bastante tiempo. Un día a las 5 de la madrugada despierto. Y escuche hasta aquí, para que usted vea hasta dónde el diablo puede trabajar. Yo no tengo temor de hablar de esto, porque yo sé
lo que soy, sé lo que era, sé lo que soy y sé también lo que tengo en mi corazón. Desperté a las 5 de la mañana. Cuando desperté, demonios habían en el cuarto esperando a que yo despertara. Me hablaron. Me dijeron, fulano fue el que lo hizo. Me dijeron, mátalo. Y comenzaron a meter el pensamiento en la mente. Mátalo. Mátalo. Mátalo. Me levanté de la cama. Comencé a caminar por toda la casa, a quebrantar, a orar. Y ahí, el demonio, mátalo. Mátalo. Le digo, no, es un hombre de Dios. Me dice, no es ningún hombre.

0: un hijo de Dios. Diablo, no soy un cualquiera. Soy hijo de Dios, hijo de Dios, hijo de Dios, hijo de Dios. Se fue corriendo, hermano. Salió de aquella casa corriendo, derrotado. Cuando tú como cristiano te ubicas en el lugar que Dios te ha dado y te das cuenta que eres hijo de Dios, hijo del Ser Supremo, de lo más grande que puede haber en esta tierra, no hay diablo, no hay demonio.
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1: El Espíritu del Señor está sobre mí, por cuanto me ha ungido para dar buenas nuevas a los pobres. 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
1: Son las 10:45.

¿Cuántos están cansados? ¡Aleluya! ¡No! ¡Estamos contentos! ¡Porque la presencia de Dios está con nosotros! ¡Aleluya! ¡Gloria al nombre del Señor! ¡Aleluya! ¡Bendito Dios!

adorarle a Cristo. Aleluya, porque Él vive en nuestros corazones. Su presencia va con nosotros. Aleluya, gloria a Dios. Aleluya. Gloria a Jesús. Volvieron a pedir el fundamento, ahí va. Gloria a Dios.

Aquí hay doctrina, hermano, de nuestras vidas. Bendito Dios, nos estamos gozando y nos seguiremos gozando en la palabra del Señor. Gloria a Jesús.

cuántos hemos tenido dificultades y en el nombre de Cristo las hemos vencido. ¡Aleluya! Porque en Cristo hay poder. Tu palabra nos dice que nosotros, la iglesia, tenemos autoridad.

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profecía. Aquí está su gloria, aquí está. Porque donde estén dos o tres convenidos en mi nombre, allí estaré yo, dijo el Señor.

Su presencia está con nosotros. Su presencia está con nosotros. Dale lugar al Espíritu de Dios. Y allí se va a mover en su vida. ¡Aleluya!

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Bendice alma mía a Jehová y bendiga todo mi ser su santo nombre. Bendice alma mía a Jehová y no olvides ninguno de sus beneficios. Él es quien perdona todas tus iniquidades, el que sana todas tus dolencias, el que rescata del hoyo tu vida, el que te corona de favores y misericordias, el que sacia de bien tu boca, de modo que rejuvenezcas como el águila. Salmos 103:1-5.

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1: Es la 1:17.

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1: Es la 1:44. Es la 1:44. Es la 1:45.

0: Es la 1:53.
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1: Son las 2:18.

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1: Son las 2:37.

pasa. En esos momentos difíciles de mi vida, he aprendido a refugiarme en ti, porque junto a ti, Señor, yo me siento seguro.

ahora no te levantarás nunca más en tus fuerzas, sino que lo harás en mi nombre que es poder, y te levantarás hasta las cumbres más altas donde yo habito, y lo harás como el vuelo majestuoso de un águila.

Cantad alegres a Jehová toda la tierra. Levantad la voz y aplaudid y cantad salmos. Cantad salmos a Jehová con arpa y voz de cántico. Aclamad con trompeta y sonidos de bocina delante del Rey Jehová. Brame el mar y su plenitud, el mundo y los que en él habitan. Los ríos batan las manos, los montes todos hagan regocijo delante de Jehová, porque vino a juzgar la tierra. Juzgará al mundo con justicia y a los pueblos con rectitud. Salmos 98, 4-9.

0: su nombre.
1: ¡Gloria!
0: A su nombre.
1: ¡Gloria!
0: Mi nombre es Wilmon de Sena Pérez. Por la misericordia de Dios, pastoreo la Iglesia de Dios Pentecostal MI, la cual está ubicada en el cruce de Cayacoa, próximo a San Pedro de Macorís. Para mí es un honor presentar al evangelista Alexander Ávila, con Dios y todos nosotros.
2: Dios le bendiga, hermano.
1: Amén.
2: Dios le siga bendiciendo.
1: Amén.
2: ¿Cuántos quieres que Dios bendiga a este ministro de Dios?
1: Amén.
2: Hermano, quiero decirle que mi nombre es Alexander Ávila, alabado sea el nombre de Dios para la misericordia de Dios, el cual pertenezco a la Iglesia de Dios Pentecostal MI. Está situada en el sector de Los Mameyes, en la calle Cristo Salva, número 73. Mi pastor se llama Evaristo Suero. Quiero pedirle que por favor se pongan de pie y busquen en su Biblia, en el libro de Daniel, capítulo 4, versículo 2. Y al nombre de Cristo,
1: ¡gloria!
2: Con un amén, leemos la Sagrada y Escritura del Dios vivo.
1: ¡Amén!
2: Conviene que yo declares las señales y milagro que el Dios Altísimo ha hecho conmigo. Alabado sea el nombre de Dios. Hermano, vamos a aclamar a Dios en este momento, para que Él tome dominio y control de todo lo que se vaya a hacer en este momento. Que sea el Espíritu Santo de Dios que tome dominio. Espíritu de Dios, Padre de la gloria, te alabamos y glorificamos tu santísimo y poderoso nombre, dándote la gloria y la honra, Señor, en este momento, Señor. Padre, esperando, Señor, que tú te glorifiques grandemente, Señor, y los muros sean caídos y derribados por la unción y el poder del Espíritu Santo de Dios. Aleluya. Y al nombre de Cristo. Y a su nombre. Amén. Hermano, quiero decirle, alabado sea el nombre de Dios, que en el tiempo que yo estaba fuera, alabado sea el nombre de Jesús, me sentía totalmente vacío. Yo andaba en el mundo que creía solamente una sola cosa, que el Dios que había en el mundo era el dinero, la mujer y tener una buena montura. Y para mí, yo creía que Dios nunca existía, alabado sea el nombre de Dios. Pero quiero decirle que yo le servía al diablo y a sus ángeles, alabado sea el nombre de Jesús, el cual grandemente conocía yo a aquella persona, una persona muy importante en la alta jerarquía, alabado sea el nombre de Dios, donde esta persona me llevaron a una mansión y comenzaron a enseñarme cosas terribles en aquella mansión, donde se celebraba cultos al diablo, alabado sea el nombre de Dios, y hacían barbaridades grandes. Yo pensaba que tú eras bueno. Yo pensaba que esto verdaderamente era lindo. Cuando en una de esas ocasiones, de esa fiesta, donde se gastaba tantos miles de pesos, alabado sea el nombre de Dios. Hermano, quiero decirle que yo llegué a aquella gran mansión, alabado sea el nombre de Dios. En aquel momento había un misterio. Ese misterio se llamaba Anaís a pie, alabado sea el nombre de Dios. A cual agarró mis manos y me dijo: tú eres la persona que nosotros necesitamos. Alabado sea el nombre de Dios. Y yo le dije: ¿para qué me necesitan? Yo me dijo: necesitamos una persona para que consulte en la casilla número 45. Hermano, y cuando ella me dijo esta palabra, aleluya, yo le pregunté: ¿y de qué ustedes me están hablando? Y ella me habló de las 72 divisiones africanas. Alabado sea el nombre de Dios. Más terrible y más poderosa que las 21 divisiones. Alabado sea el nombre de Dios. Pero yo pensaba, alabado sea el nombre de Jesús, que esto no me iba a causar a mí grandes estragos y grandes dolores. Alabado sea el nombre de Dios. Hermano,

0: resto de cadena, alabado sea el nombre de Dios. Tenía 72 cadenas y tenía mis manos llenecitas de anillos de oro, alabado sea el nombre de Dios, que parecían manopla. Y me dijeron, aquí te entregamos una jipeta del año, alabado sea el nombre de Dios. ¿Y qué más tú quieres? Cuando yo le dije, ahora quiero mujeres, alabado sea el nombre de Dios. Gloria, comenzaron a darme mujeres, alabado sea el nombre de Jesús. Mujer elegante y buena moza, alabado sea el nombre de Dios. Hermano, quiero decirle que tuve 20 matrimonios, alabado sea el nombre de Dios. Y cada uno de estos matrimonios, alabado sea el nombre de Jesús. Esta maestresa me daba aquella mujer con los ojos azules y ojos verdes. Alabado sea el nombre de Dios.
1: Aleluya.
0: Pero llegó el tiempo. Llegó el tiempo de cuando yo tenía que bautizarme por primera vez, alabado sea el nombre de Dios. Cuando ellos me dijeron, tenemos que prepararte para el primer bautizo, tenía que tener 10 bautizos para poder consultar en la

0: sea el nombre de Jesús. Y duré un gran tiempo, alabado sea el nombre de Dios, que no podía ni siquiera ponerme de pie. Alabado sea el nombre de Dios. Hermano, quiero decirle que ese momento para mí fue algo terrible. Allí me pusieron la vestimenta de esa maestresa, alabado sea el nombre de Dios. Me pusieron aquella vestimenta de blanco y amarillo, alabado sea el nombre de Jesús. Y allí estaba yo pasando grandes tragos, alabado sea el nombre de Dios. Totalmente, estaba totalmente, hermano, que no encontraba qué hacer. Aquellas personas comenzaron a presentarme personas importantes de la alta jerarquía. Hermano, llegó el momento de mi primer bautizo. Cuando llegó ese momento, aleluya, aquel misterio me dijo aquella noche, al día siguiente, tú recibirás una cosa. Y yo le dije, ¿qué cosa voy a recibir yo?
1: Ay, santo.
0: Hermano,
1: gloria a Jesús.
0: Allí me entregaron una capucha. Y aquella capucha que me entregaron, alabado sea el nombre de Dios, estaba dirigida por dos misterios más. Hermano, aquel misterio que estaba al frente de nosotros dos en ese momento, ese misterio se llama el varón del cementerio y su hijo Gedé, el hijo del varón del cementerio. Aquellos dos personajes, alabado sea el nombre de Dios, me tiraron aquella capucha encima. Y cuando me cayó aquella capucha encima, alabado sea el nombre de Jesús, yo caí en el piso y no sabía de mi vida. Alabado sea el nombre de Dios. Cuando el misterio se manifestó en mi vida, yo me paré de allí. Alabado sea el nombre de Jesús. Y eran como las 2:00 de la mañana. Hermano, me entregaban un pico y una pala, un serrucho y una bolsa. Y nos dirigíamos a uno de los cementerios muy conocidos en República Dominicana. Cuando llegamos hasta allí, alabado sea el nombre de Dios, aquel misterio llamado el varón del cementerio, alabado sea el nombre de Dios, él mostraba y revelaba cuando aquellos cuerpos eran enterrados ese mismo día. Él hacía una seña para sacarlo de allí y hacerle trabajo grande a esta persona, alabado sea el nombre de Dios. Hermano, aquel misterio me enseña con su dedo, porque ese misterio es mudo, no habla. Alabado sea el nombre de Dios. Me muestra aquella tumba. Yo con aquel pico que llevaba en mi mano, piqué aquella tumba, la desenterré, alabado sea el nombre de Dios, y saqué aquel cuerpo que estaba enterrado en aquella tumba, alabado sea el nombre de Dios. Hermano, con estas manos, aleluya, descuarticé aquel cuerpo sin compasión, hermano, y saqué de aquel cuerpo la babilla para hacer ese trabajo a esta persona de la alta jerarquía. Hermano, nadie se daba cuenta cuando entrábamos ni cuando salíamos. Ninguna persona se podía dar cuenta, alabado sea el nombre de Dios. Hermano, pude presenciar cuando estaba allí encadenado. Pude descuartizar más de 70 y pico de cuerpo, alabado sea el nombre de Dios. Pero quiero decirle, alabado sea el nombre de Jesús, que todo este proceso me estaba pasando. Alabado sea el nombre de Jesús. Llegamos a aquella mansión, alabado sea el nombre de Dios.
1: Gloria a Jesús.
0: Y cuando llevamos allí, llevamos aquellos ingredientes para hacerle aquel trabajo a aquella persona. Y así comenzaba mi vida a ser un calvario. Y el diablo comenzaba a usarme de una manera terrible para poder

0: participarle a aquella casilla. Alabado sea el nombre de Dios.
1: Gloria a Jesús.
0: Pero tenía que tener los 10 bautizos para poder consultar en esa casilla número 45, a la cual faltaba un personaje. Hermano, quiero decirle, alabado sea el nombre de Dios, que iban pasando el tiempo y venían los bautizos uno por uno. Y cada bautizo era terrible a mi vida. Alabado sea el nombre de Dios. Pero en una ocasión, Dios trató con un pastor puertorriqueño y su esposa, alabado sea el nombre de Dios, y le dijo: van para República Dominicana y en tal esquina allí cruzará un joven vestido de negro y se llamará por nombre Alexander, y ustedes le dirán: Alexander, Cristo te ama y Cristo te está esperando para hacer cosas grandes, y tú no quieres escuchar los mandatos del Dios vivo. Hermano, en ese momento yo iba cruzando la Duarte con México, alabado sea el nombre de Dios. Me desmontaba de aquella jipeta, llevaba una funda negra, a la cual había descuartizado aquel muerto aquella noche, alabado sea el nombre de Dios. Y llevaba conmigo, hermano, parte de ese cuerpo de esa muerta. Era una mujer a la cual le había quitado la cabeza, alabado sea el nombre de Dios, y parte de su cuerpo para poder hacer ese trabajo a esta persona. Hermano, y cuando iba cruzando la calle, aquella persona me dice: Ale, a ti es que te buscamos. Este pastor puertorriqueño que andaba con esta mujer, que era su esposa, yo lo miro a los ojos y ellos me dicen: a ti es que te buscamos. Y yo les contesté diciendo: si a mí es que ustedes me buscan, me encontraron. ¿Qué ustedes quieren? ¿Qué trabajo ustedes quieren que le prepare? Y ellos me dijeron: nosotros no queremos ningún trabajo, sino venimos de este país llamado Puerto Rico para venir a República Dominicana, porque Dios nos había mandado a una misión. Y la misión que Dios nos había mandado era que tenía que encontrarnos con un joven que se llama Alex, y ese eres tú. Y yo le dije: ¿de qué Dios usted me está hablando? ¿De qué personaje usted me está hablando? Y él me dijo: de Jesús de Nazaret, el Hijo de Dios. Hermano, en ese momento yo le dije: yo no sé de quién ustedes me hablan. Y ellos me dijeron: mira, Ale, deja de estar haciendo las cosas que tú estás haciendo, porque Dios te está mirando. Dios quiere hacer cosas grandes contigo, pero tú tienes que dejar de hacer lo que tú estás haciendo. Y yo le dije: yo no sé de qué ustedes me hablan. Aquel pastor me dijo: alabado sea el nombre de Dios, mira, Ale, yo también soy padre, y hay un padre que se llama Jesús que espera por ti. Yo le agarré aquella camisa que el padre, y le puse una 9 milímetros en la cabeza, y le dije: si usted me vuelve a mencionar la palabra padre, le vacío todo el cartucho en la cabeza. Aquel pastor me miró a los ojos y me dijo: si el Dios que yo le sirvo te lo permite, anda, hazlo, pero República Dominicana, de aquí yo no parto sin darte este mensaje. Alabado sea el nombre de Dios. Hermano, qué pastor con gran valor, alabado sea el nombre de Dios. Qué pastor lleno del poder de Dios. Aquella mujer me dice: mira, Ale, el Espíritu Santo de Dios me revela lo que tú tienes dentro de esa bolsa. Y yo le dije: ¿quién es esa persona? Y ella me dijo: Ale, mira esa cabeza que tú tienes ahí de esa muerta. No prepare ese trabajo, no prepare esas cosas. Y yo le dije: ¿quién le ha dicho eso? Si nadie lo ha visto, y de malo sé yo solo. Y ella me dice: el Dios que yo le sirvo conoce todas las cosas, conoce todos los misterios, porque un Dios de poder. Alabado sea el nombre de Dios. Aquel pastor agarró mi brazo y lo retorció, porque yo caí en el piso ante la presencia y la unción del Espíritu Santo de Dios. Pero él tenía que darme el mensaje que Dios le había dado a este pastor. Hermano, quiero decirle que cuando aquel pastor me dijo: hay un padre que te llama, hay un padre que espera por ti, Alex, yo le dije: no me mencione esa palabra, porque yo le tenía un odio a mi padre a muerte por el maltrato que mi padre me había dado. Alabado sea el nombre de Dios. Pero quiero decirle, hermano, que en ese momento, alabado sea el nombre de Dios, pude soltarme de la mano de aquel pastor. Agarré aquella pistola y la bolsa que tenía en la mano, y me monté huyendo en la jipeta. Pero cuando yo arranqué, me quedé grabado en mi mente el mensaje que estos pastores me habían dado. Alabado sea el nombre de Dios.
1: faltó.
0: No le preparé el trabajo a aquella persona y me dirigí a aquella mansión. Cuando yo llegué, fui a la casilla de Anaís a pie y le dije, porque me encontré con una persona que me hablaron de Jesús de Nazaret. Y ella me contestó, no te acerques a esa persona. Y yo le dije, ¿por qué? Y ella me dijo, cuando tú hables con esa persona, no te le acerques. Cuando tú la veas que estén hablando, no te le acerques. Gloria. Vete de ese lugar. Eso quedó grabado en mi mente.
1: Gloria a Dios.
0: Hermano, pasaba el tiempo y yo comenzaba a participar de grandes trabajos. Solamente con este primer bautizo, más para adelante le estaré diciendo cada uno de los bautizos. Hermano, comenzaba yo a casarme, alabado sea el nombre de Dios, con mujeres lindas, hermosas, con ojos verdes y ojos azules, que este mismo misterio me la daba, alabado sea el nombre de Dios. Pero así como me la daba, así también me la quitaba. Quiero decirle que llegó el momento del primer sacrificio que yo había presenciado en ese momento. Como esta persona de la alta jerarquía sacrificaban su primogenitura, hermano, su primer hijo, a estos misterios para que sus bienes crezcan y obtener posiciones, riqueza y cuantas cosas pedían.
2: Aleluya.
0: Hermano, llegó allí una persona muy conocida que él estará escuchando mi voz en todas las radios. Y él sabe de quién yo estoy hablando, alabado sea el nombre de Dios. Llevó una niña de 5 años de edad, alabado sea el nombre de Jesús en ese momento, para ser vendido a uno de los misterios, alabado sea el nombre de Dios. En ese momento, cuando aquella persona entró, entró también otra persona más con un niño de 3 años de edad. Aquel niño de 3 años de edad, yo tengo 2 misterios. Sentado a mi lado. El primer misterio que tenía en mi mano derecha se llama Anaís a pie y el otro lado se llamaba Santa Marta, la dominadora africana. Alabado sea el nombre de Dios. Hermano, yo les pregunto qué van a hacer con ese niño. Y me dijeron, llegó momento, momento de alegría. Hay gozo y hay carne en esta noche. Yo no sabía lo que me estaban diciendo cuando me dijeron que hay gozo y hay carne. Yo dije, bueno, si hay gozo, si hay carne, vamos a participar. Pero yo estaba sentado en el número 45 de aquellos sillones que eran 72. Alabado sea el nombre de Dios. Y cada misterio estaba sentado en su sillón. Alabado sea el nombre de Jesús. Mientras se preparaba aquel niño, comenzaron a untarle un aceite que se llama aceite de amansaguapo, aceite del dominio y aceite de una tipa. Influencia tan terrible, hermano, tan diabólica, que le doblaba el niño por pedazos, lo doblaba a llevarlo a un extremo que parecía como un gusano. Cuando yo comencé a ver a aquel niño, alabado sea el nombre de Dios, que lo envolvían en aquel lugar y lo sentaban en un blog, alabado sea el nombre de Dios, con todos los misterios pintados, yo decía, ¿qué van a hacer ahora? Sacaron allí una olla de bronce de 7 pies de altura y comenzaron a echarle varios ingredientes, y aquella olla ardía grandemente, salían grandes llamas de fuego y comenzaba a calentarse de una manera terrible y botaban lavas de aquella olla, y aquella olla comenzaba a calentar grandemente. Alabado sea el nombre de Dios. Hermano, llegó el momento de que aquel misterio que se llama Cambojile, aquel personaje manifestado en un hombre de 7 pies de altura, agarró a aquel niño. Alabado sea el nombre de Dios. Y cuando agarró a aquel niño que le iba a echar dentro de aquella olla, yo me paré para quitárselo, pero aquel misterio me tiró una agua y yo caí en el piso y no podía moverme. Alabado sea el nombre de Dios. Echaron a aquel niño en aquella olla ardiendo, y aquella olla ardía, alabado sea el nombre de Jesús grandemente, hermano. Y aquel niño se estaba cocinando vivo. Aquel niño se estaba cocinando vivo dentro de esa olla. Hermano, yo no podía moverme. Yo estaba tirado en aquel piso, alabado sea el nombre de Dios. De más mirándolo con mis ojos. Alabado sea el nombre de Jesús. Hermano, pasó el tiempo, alrededor de 1 hora. Y yo no podía moverme ni pararme. No podía hacer nada. Y aquella olla de bronce ardía grandemente con aquella lava. Alabado sea el nombre de Dios, hermano. Hermano, Llegó el momento de sacar a aquel niño. Aquel misterio coge un aparato en su mano, casi mente de una estatura de 6 pies. Y cuando lo metió adentro como un tenedor, sacó a aquel niño carbonizado. Lo sacó de allí frito, hermano. Y lo puso encima de una mesa. Alabado sea el nombre de Dios. Hermano, cuando pusieron a aquel niño encima de aquella mesa, comenzaron aquellos misterios a sonar los tambores. Unos tambores, unos palos que les reventaba los oídos a cualquiera. Alabado sea el nombre de Dios. Y comenzaban los misterios a manifestarse. Y aquel niño estaba acostado en aquella mesa, en aquella bandeja, hermano. Y aquellos misterios comenzaron a comerse el niño, a comerse su dedo. Comenzaban a comerse los dedos de ese niño. Comenzaban a descuartizarle, a comerse su cuerpo. Pero Dios, el Dios del cielo llamado Jesús de Nazaret, le va a dar su parte en el lago de fuego. Alabado sea el nombre de Dios. Aquel niño fue descuartizado. Y todos los misterios comieron de ese niño. Alabado sea el nombre de Dios. Ese niño inocente de los males que le han hecho su padre. Hermano, pero yo no podía pararme. Aleluya. Yo no podía hacer nada cuando yo veía esta situación. Alabado sea el nombre de Dios. Cada uno comieron del cuerpo de ese niño. Cuando terminaron de comerse, lo que comenzaron los misterios a manifestarse. El cerebro de ese niño, yo veía que cada uno se lo comía. Las manos, los piecitos, hermano, su cuerpo entero. Como que si estuvieran comiéndose un pollo. Alabado sea el nombre de Dios.
1: Gloria a Jesús, aleluya.
0: Hermano, esto era terrible. Esto era desastroso a mi vida. Pero yo estaba ya involucrado en esta situación. Alabado sea el nombre de Dios.
2: Gloria a Jesús.
1: Gloria a Jesús.
0: No podía volver hacia atrás. Tenía que seguir caminando hacia adelante. Y cuando llegó aquel momento de yo poderme parar de allí, solamente veía los retrojos que habían dejado de aquel niño. La poca cosa que había quedado de ese niño. Alabado sea el nombre de Jesús. Hermano, fue totalmente desastroso. Y aquellos paleros comenzaron a tocar su palo. Aquellas personas comenzaron a bailar. Comenzaron los misterios a comenzar a manifestarse cada uno. Y comenzaron a hacer cosas grandes y terribles en ese momento. Comenzaban unos con el otro a manifestarse de una manera tan terrible que todas aquellas personas que estaban allí de la alta jerarquía pudieron presenciar eso. Alabado sea el nombre de Dios.
1: Santo sea el nombre de Dios.
0: Hermano, esta influencia es tan terrible. Alabado sea el nombre de Dios. Más fuerte que las 21 divisiones. Estas son las 72 divisiones africanas. Y cada una de estas personas tiene que pasar por esos 10 bautizos. Hermano, esto era terrible. Totalmente terrible a mi vida. A lo cual yo seguí hacia adelante. Pude presenciar ese sacrificio aquella noche. Y quería volver hacia atrás, pero no podía. Seguir caminando hacia adelante. Llegó el momento, alabado sea el nombre de Dios. Llegó la ocasión que cuando la segunda vez que fui al Cristo Redentor a desenterrar aquel muerto, alabado sea el nombre de Dios, aquella noche, era para poder hacer un trabajo a una persona. Llegamos a aquel lugar.
2: Gloria a Jesús.
0: En aquel lugar, aleluya, yo andaba con estos dos misterios.
2: Santo.
0: Cuando me pusieron aquella casucha, alabado sea el nombre de Dios. Aquella capa. Bendito sea el nombre de Jesús. A las 2 de la mañana cogimos para aquel cementerio. Nadie nos veía cuando entrábamos ni cuando salíamos.
1: Ay, santo.
0: Llegamos a aquella tumba. Y cuando llegamos a aquella tumba, habían dos tumbas juntas. Pero cuando yo cogí el pico para picar aquella primera tumba, que aquel misterio está revelando cuál era la tumba que yo iba a desenterrar. Hermano, yo cogí el pico. Y cuando di mi primer picazo en aquella tumba, el pico se dobló. Alabado sea el nombre de Dios. El pico se dobló, hermano. Pero yo no entendía por qué se había doblado aquel pico. Aquel misterio llamado Gedé. Hermano, me hace seña. Y me dice con su dedo, moviendo para un lado y para el otro, diciéndome que con esa tumba no, que era la otra. Alabado sea el nombre de Dios. Yo me quedé mirando aquel pico, y cuando volví para la otra tumba y desenterré con el otro lado del pico aquella tumba,
3: aleluya,
0: saqué aquel cuerpo. Y cuando saqué aquel cuerpo, alabado sea el nombre de Dios, lo descuarticé. Era una joven de 17 o 18 años de edad, más o menos, a lo cual tenía que sacar una de su parte para hacerle un trabajo a una mujer. Hermano, cogí el cuerpo de esa mujer, lo descuarticé de esa muchacha, lo eché dentro de aquella funda negra, volví a tapear aquella tumba y le eché dentro de aquella caja lo que había quedado de su cuerpo. Le eché dentro de aquella funda negra y salimos para afuera. Cuando llegamos a aquella mansión, yo le pregunto a este misterio, ¿por qué yo no pude desenterrar esa tumba y por qué el pico se dobló?
1: ¡Gloria a Dios!
0: Ellos me dijeron, hay cosas que tú no debes de saber. Hay cosas, alabado sea el nombre de Dios, que tú no debes de saber. Eso quedó marcado en mi vida. Pero cuando vine a los pies de Jesucristo en el altar orando, después que conocí al Señor, le pregunté, Señor, ¿por qué yo no pude desenterrar esa tumba cuando el diablo me estaba usando? Y oí de aquel altar, alabado sea el nombre de Dios, donde estaba de rodillas, la voz de Jesús de Nazaret, como de grandes truenos de río, escandaloso, que me decían, ese era uno de mis siervos que duerme. Ese era uno de mis siervos que duerme. Alabado sea el nombre de Dios. Remasoka mandalaya. Oh, Espíritu Santo de Dios. Hermano, fue algo terrible lo que oí a mi vida cuando Dios me habló y me dijo estas palabras. Y el privilegio que tienen los pentecostales, que aún después de muerto, Dios le cuida, porque la Biblia dice que los muertos en Cristo resucitarán primero, y los que queden hallados sobre la tierra serán arrebatados junto con ellos en el aire. Y esto es lo que están, los que mueren en Cristo pasan de muerte a vida. Alabado sea el nombre de Dios. Hermano, yo seguía caminando en el mundo de la tiniebla. Seguían los procesos en mi vida terriblemente azotándola. Aleluya. Llegó el momento, alabado sea el nombre de Dios, de cuando me había pasado ya el bautizo número 3, alabado sea el nombre de Dios, hermano, para poder llegar a donde quiero llegar. Alabado sea el nombre de Jesús. Hermano, yo tenía que comer carne de muerto enterrado el mismo día. Alabado sea el nombre de Dios. Con mis dientes tenía que masticar aquellas carnes llenas de formones, de formona. Alabado sea el nombre de Dios. Y de cuántas cosas más le ponen a un muerto cuando una persona muere. Yo tenía que pasar por este proceso. Aquel momento, alabado sea el nombre de Dios, llegó el momento de yo comenzar a descuartizar un muro de una persona, a lo cual tenía que comérmelo. Esta persona fue enterrado el mismo día, alabado sea el nombre de Dios. Y con estos dientes, alabado sea el nombre de Jesús, tenía que comerme esa carne podrida. Alabado sea el nombre de Dios, bajo la manifestación de ese misterio. Bendito sea el nombre de Jesús. Hermano, estas dimensiones son tan terribles, son tan fuertes, alabado sea el nombre de Dios, a lo cual en mi vida ya yo no podía controlarla. Hermano, llegaba el tiempo más hacia adelante donde mi vida era totalmente un calvario. Totalmente era un calvario, hermano. Yo seguía caminando en el mundo de las tinieblas. Mi familiar, alabado sea el nombre de Dios, y toda la gente del barrio se asombraban como yo andaba con carro del año, con mujeres de toda la clase, con dinero, con alma. Pero era porque esto, demonio, el mismo diablo me la daba. Alabado sea el nombre de Dios. Pero quiero decirle al diablo en el nombre de Jesús de Nazaret, miren, hermano, miren mi cuello y mi mano, que no tengo ni una cadena, ni siquiera un anillo de chuflay, porque bendito todas las cosas perecen, pero el Cristo que me ha libertado, alabado sea el nombre de Dios, es un Dios de poder. Alabado sea el nombre de Jesús, que tiene más poder que el diablo. Alabado sea el nombre de Dios. Quiero decir al diablo que lo que él destruye, Jehová lo reconstruye. Alabado sea el nombre de Dios. Hermano, seguía caminando, alabado sea el nombre de Jesús, pudriéndome en el pecado de la manifestación del mismo diablo. Hermano, llegó el bautizo número 7, alabado sea el nombre de Dios, porque quiero llegar, hermano, hasta donde quiero llegar para poder relatar, hermano, todas estas cosas que el enemigo hacía con mi vida. Llegó el bautizo número 7, donde yo tenía que descuartizar a una niña de 7 años, a los cuales fue vendida a un misterio que se llama Cambogile, alabado sea el nombre de Jesús de Nazaret. Ese misterio se le fue dado el poder del cuerpo de esa muchachita de 7 años, lo cual su madre la habían vendido a ese misterio. Alabado sea el nombre de Jesús de Nazaret. Hermanos, comenzaron a preparar a esa niña. Aquel misterio, alabado sea el nombre de Dios, revela que yo tenía que descuartizar a esa niña para poder ya obtener el bautizo número 7. Pero oigan, ¿de qué manera, hermano? Yo tenía que beberme la sangre del cuerpo de esa niña. Y tenía que descuartizarla con un aparato que tenía en mis manos. Alabado sea el nombre de Dios. Hermano, yo le puedo decir que la misericordia de Dios es más grande que el reino celestial. Alabado sea el nombre de Dios, porque ha tenido grande misericordia conmigo. Bendito sea el nombre de Jesús de Nazaret. Hermano, aquella niña me miró de frente y me dijo esta palabra: oye, por favor no me mate. Oye, por favor no me quite la vida. Te prometo que voy a hacer toda la tarea. Te prometo que no voy a comer toda la comida. Mami, no deje que me quite la vida. Mami, no deje que me quite la vida. Alabado sea el nombre de Dios. Hermano, se me cayó aquel instrumento que tenía en la mano. Cayó al piso.
1: ¡Gloria a Dios!
0: Por aquel misterio me tiró una sangre encima. Y aquel misterio cogió fuerza de mi cuerpo. Cogí aquel instrumento y sin piedad, ¿cuál dice esa niña? Sin piedad saqué todas las cosas que tenía dentro de ese cuerpo.
1: Bendito,
0: todo su organismo. Y toda la sangre caía en aquella ponchera que estaba aquella niña entrada.
3: Santo.
0: Y tenía que coger toda aquella sangre. Hermano, tenía que volvérmela toda.
1: Ay, santo, aleluya.
0: Y sin piedad le quité la vida a una niña inocente.
1: Bendito sea
3: Gloria a Jesús.
0: Alabado sea el nombre de Dios.
1: Gloria a Dios.
0: Hermano, fue terrible. Bendecido sea el nombre de Dios. Vi como aquella niña caía dentro de esa olla descuartizada por pedazos por mi mano. Aquel misterio sin piedad descuartizó esa niña. Hermano, eso fue terrible a mi vida. Totalmente fue desastroso. Pero tenía que pasar por todo este proceso.
1: Mi alma adora a Jesús.
0: Para poder consultar en la casilla número 45. De la cual no podía consultar si no tenía los 10 bautizos.
1: Bendito sea.
0: Quiero decirle, hermano, que muchas personas se creen que Dios es una fábula. Se creen que Dios es mentira. Que eso pasó hace millones de años. Y que Cristo no está centrado en su trono.
1: Gloria,
0: que Jesús
1: Gloria.
0: No está sentado en su trono. Alabado sea el nombre de Dios.
1: Gloria,
0: hermano, mire. Dios es real. Dios es real. Alabado sea el nombre de Dios. Yo pensaba que Dios no existía. Yo pensaba que Dios era una fábula, un cuento. Hasta que tuve un encuentro con el mismo Jesús de Nazaret. Alabado sea el nombre de Dios.
3: Aleluya.
0: Hermano, comenzaba mi vida a involucrarse a podrirse más. Tuve 7 viajes desde Santo Domingo a Tahití mediante una cajita de fósforo.
1: Gloria a Dios.
0: Este transporte, hermano, es un transporte terrible. Estaré relatando cómo me trasladaba desde Santo Domingo a Tahití, alabado sea el nombre de Dios, mediante esta cajita de fósforo.
1: Santo,
0: estaré explicando el proceso. Alabado sea el nombre de Dios. Hermano, llegó el bautizo número 9. Fue el bautizo más terrible a mi vida. De todos los bautizos que tuve, este fue el más destructible. Alabado sea el nombre de Dios a mi vida. Hermano, yo tenía que pasar por un proceso terrible. Este proceso era que había que comerse, alabado sea el nombre de Dios, la garganta de una persona viva. Y usted dirá, ¿cómo se va a poder comer la garganta de una persona viva? Se le murchaba la cabeza y toda aquella carne que caía, alabado sea el nombre de Dios, por pedazos, todas aquellas venas que yo veía que se brotaban, yo tenía que maticarla y me echaban una agua mientras yo me comía todas esas cosas. Y esa persona a la cual fue vendida, ese misterio, se llama, alabado sea el nombre de Dios, ese misterio que fue vendido esa persona, San Marco Ponce de León, porque este misterio se encarga de chupar sangre, alabado sea el nombre de Dios. Y yo tenía que pasar ese bautizo, alabado sea el nombre de Jesús. Hermano, comenzaba a comerme esa garganta de esa persona, de ese hombre. Comenzaba a maticarla bajo los efectos endemoniados que había en mi vida. Estas legiones de demonios tan terribles que azotaban mi cuerpo, que no podía controlarla. Era desastroso. Alabado sea el nombre de Dios. Hermano, pasé ese proceso. Ya tenía 9 bautizos completos. Y yo seguía pudriéndome. Pudriéndome cada día más en el pecado. Alabado sea el nombre de Dios. Hermano, llegó el momento de que en una ocasión, las dimensiones de los 7 candelos africanos, yo bebí tanto alcohol que mis pulmones se quemaron, se reventaron. Alabado sea el nombre de Dios. Y caí en una cama. De aquella cama me salían por la boca aquellas lavas blancas. Yo vivía en una casa solo y un compañero es de trabajo. Pasaba por aquel lugar, yo tenía mi cuarto lleno de toda la clase de whisky. Y él me dijo, ¿qué es lo que tú tienes en tu casa, Ale? ¿Un colmado o un supermercado? Y yo le dije, todo eso me lo voy a beber esta noche. Hermano, comencé a beber alcohol hasta llegar al estrago de que mis pulmones se habían explotado. Alabado sea el nombre de Dios. Caí en el medio de la sala. Una noche donde salía de mi boca aquella espuma blanca y duré aproximadamente allí tirado más de 14 horas, inconsciente, casi muerto, alabado sea el nombre de Dios. Una vez sí le entraba a aquella casa y cuando me vio mi cara llena de espuma, voció a su esposo y me llevaron a una clínica. Allí yo estaba interno y no sabía de mi vida. Yo estaba muerto en ese momento.

0: Ayúdenme, dame la vida. Pero cuando los misterios se dieron cuenta de que yo no iba, comenzaron a indagarse entre ellos y dieron conmigo en ese hospital. Uno de los candelos africanos, que se llama Candelo Bufegallo, llegó a aquel hospital, alabado sea el nombre de Dios. Y cuando preguntó por mí, alabado sea el nombre de Jesús, andaba con otro personaje más. Y le dieron una suma de dinero a aquel médico para que me llevara a donde yo estaba acostado en aquella cama, aquel cuarto donde yo estaba, hermano, con estos aparatos en todo mi cuerpo. Bendito. Cuando el médico lo llevó, alabado sea el nombre de Dios, me quitó él todos los aparatos y el médico le dijo: ustedes se están volviendo locos. Este muchacho casi se muere. Y ustedes le están quitando eso. Aquellos personajes agarraron al médico y él me dio a beber de su mamajuana, que tenía un trago. Y eso fue como cuando usted recibe una patada de un caballo, o cuando un edificio se le derrumba encima. Yo sentía que mi cuerpo así mimito, cuando ese trago bajó en mi cuerpo y cayó en mi estómago. Alabado sea el nombre de Dios. Hermano, aquel misterio me paró de allí. Me montaron en la jipeta de donde se habían desmontado y me llevaron a aquella mansión, alabado sea el nombre de Dios. Y allí comenzaron a darme cuanta cosa. Y yo, con una debilidad que no veía bien, todo era neblina lo que veía. No podía distinguir ni siquiera a la persona. Alabado sea el nombre de Dios. Hermano, allí estaba tirado. Y esta gente comenzaba a hacerme cosas, hasta llegar a un proceso de casi 4 meses. Y después yo volví al conocimiento. Alabado sea el nombre de Dios. Hermano, quiero decirle que ya cuando había conformado el bautizo número 10, yo tenía que pasar por un proceso terrible también. Alabado sea el nombre de Dios. Tengo en mi pierna izquierda una cicatriz donde mis huesos están totalmente divididos, donde me enterraron una varilla, alabado sea el nombre de Dios, prendida en fuego. Y uno de mis huesos de mi pierna izquierda, alabado sea el nombre de Dios, están divididos y tienen una enorme cicatriz, alabado sea el nombre de Dios. A lo cual, hermano, he estado en algunas iglesias enseñando esa cicatriz, alabado sea el nombre de Dios. Hermano, quiero decirle que yo estoy ensamblado por la misericordia del Dios vivo. Estoy ensamblado por el mismo Espíritu Santo de Dios.
1: ¡Gloria a Dios!
0: Y camino en mis pies porque Dios ha hecho un milagro en mi vida. Alabado sea el nombre de Jesús.
1: ¡Gloria a Jesús!
0: Hermano, yo comenzaba así, de esta manera, y decía: qué bueno son todas estas cosas. Ya después que tenía los 9 bautizos,
2: gloria a Jesús,
0: aunque todas las aflicciones que tuve pasando, todo ese proceso, yo decía: algún día tienen que acabarse. Pero quiero decirle, hermano, que el bautizo número 10, alabado sea el nombre de Dios, fue un bautizo tan terrible que ellos partieron el hueso de mi pierna izquierda. Y estoy caminando porque el Espíritu Santo de Dios lo ensambló, alabado sea el nombre de Dios. Porque al Dios que yo estoy predicando, alabado sea el nombre de Jesús, es un Dios de poder que hace milagros, prodigio, alabado sea el nombre de Dios. Y su nombre se llama Jesús de Nazaret, alabado sea el nombre de Dios. Hermano, yo no sabía que me iba a acontecer una enfermedad tan terrible que iba a llegar a mi vida.
2: Oh, gloria a Dios.
0: A los cuales la ciencia, todos los misterios, las 72 divisiones africanas, ninguna me iban a dar la solución. Alabado sea el nombre de Dios a mi enfermedad. Y esta enfermedad se llama el VIH. Alabado sea el nombre de Dios. Para los que no saben lo que es el VIH, esto es el SIDA. Alabado sea el nombre de Jesús. Hermano, quiero decirle que cuando llegó el bautizo número 10, allí me bauticé, alabado sea el nombre de Jesús, para poder llegar a donde quiero llegar, hermano. Quiero decirle que cuando me bautizaron, ya con los 10 bautizos, me entregaron la casilla número 45, alabado sea el nombre de Dios. A lo cual ella yo confortaba, las 72 divisiones africanas estaban completas, alabado sea el nombre de Dios.
1: Mi alma adora.
0: Y allí yo consultaba bajo un misterio, alabado sea el nombre de Dios. Y este misterio hacía trabajo grande. Y para usted poder entrar a aquella gran mansión, usted tenía que decir esta palabra: la paz de bonjete contigo, gracias a la misericordia. Cuando el diablo ha tenido misericordia, alabado sea el nombre de Dios. Cuando él ha tenido misericordia, si él vino a destruir, a matar y a robar, alabado sea el nombre de Jesús. Hermano, quiero decirle, unos de los viajes que tuve en esa cajita de fósforo, desde Santo Domingo a Tahití, estaré relatando este proceso. Ya con los 10 bautizos completos, alabado sea el nombre de Dios. Oh alma mía, alaba a Dios. Oh alma mía, alaba a Dios. Aleluya. Mira, hermano, estoy mirando cómo el Espíritu Santo de Dios está descendiendo en esta noche. Alabado sea el nombre de Dios. Y aquí hay ángeles guerreros dando vueltas en toda la iglesia. Porque Dios se va a glorificar grandemente. Alabado sea el nombre de Dios. Hermano, llegó el momento de yo hacer el primer viaje en esta cajita de fósforo. Para muchos, evangelistas, misioneras, que Dios la ha libertado de las 21 divisiones, alabado sea el nombre de Dios, que se han trasladado en este aparato, quiero decirle, alabado sea el nombre de Dios, que yo soy uno de ellos también que Dios ha libertado. Como el diablo me tenía totalmente encadenado, pero el Cristo de la gloria vino para romper la cadena del diablo. Alabado sea el nombre de Dios. Hermano, llegó el momento de llegar a esa mansión. Y mi primer viaje que tuve, de los 7 que tuve, llegó aquel momento. Allí le dieron a un aparato, y ese aparato abrió una puerta, y allí esa puerta abrieron unos pedazos de bronce, y allí, alabado sea el nombre de Dios, salieron unas cajitas de los colores del misterio, a los cuales cada uno confirmaba y consultara. Alabado sea el nombre de Dios.
1: Gloria a Dios.
0: Hermano, yo le pregunto a uno de los misterios que me queda a mi lado, alabado sea el nombre de Dios. A este misterio que me queda a mi lado, le digo, ¿qué van a hacer ahora? Y él me dice, esta noche nos vamos para otro lugar. Y yo le dije, ¿cómo nos vamos? ¿En un barco, en un avión? Y él me dijo, no, ni en un barco, ni en un avión. En un transporte que solamente nosotros nos trasladamos. Y yo le dije, ¿pero a dónde está el transporte? Porque no veo aquí ninguna estación de vehículo, alabado sea el nombre de Dios. Pero el diablo tiene su transporte, alabado sea el nombre de Dios. Para trasladar a aquellos ángeles caídos del reino celestial, alabado sea el nombre de Dios. Hermano, comenzaron a cruzarme de brazos, agarrarme con los brazos cruzados, y cada uno con su vestimenta del misterio puesta, desde la casilla número 1 hasta la casilla número 72. Alabado sea el nombre de Dios.
1: Mi alma te adora.
0: Hermano, estábamos de espalda aquellos aparatos que estaban allí. Y aquel misterio, el más fuerte de todito ellos, que se llama San Marco Ponce de León. A este misterio, de más vi 3 personas de la alta jerarquía consultarse con él. Porque este misterio es tan terrible y tan grande. Hermano, que tiene que beber sangre, alabado sea el nombre de Dios. De una persona viva. Y la persona que se consultaron llevaba a la persona para que le chupara la sangre como si fuera un vampiro. Alabado sea el nombre de Jesús. Esta persona me está escuchando mi voz. Y ellos saben quiénes son. Alabado sea el nombre de Jesús. Pero quiero decirle que Cristo me ha libertado. Que Cristo ha rompido las cadenas para que predique su palabra. Alabado sea el nombre de Dios. Hermano, llegó el momento de trasladarme. Cuando comenzaron cada uno de los misterios a agarrarse de mano. Hermano, quiero decirle, aleluya, mire, estoy sintiendo la presencia del Espíritu Santo de Dios. Hermano, estoy sintiendo que en este lugar, aleluya, hay ángeles, aleluya, que están haciendo cosas maravillosas, alabado sea el nombre de Dios. Y grandes son los milagros que van a acontecer, aleluya. Hermano, quiero decirle, aleluya, que llegué a estar de espalda al lugar a donde el misterio me iba a meter dentro pero yo no creía en estas cosas, aleluya. Hermano, comenzamos agarrando de mano, nos pusimos de espalda, cada uno con su vestimenta, y aquel misterio comenzó a tirarnos de su frasco de sangre, aquella sangre, y yo veía que cada vez que le arrojaba sangre a uno de los misterios, caía en el piso de una manera tan terrible, que parecía cuando dos edificios se derrumban para el piso. ¡Gloria! Alabado sea el nombre de Dios. Hermano, yo veía que cada uno comenzaba a caer, aleluya. Y cuando llegó al número 44, que estaba al lado de mí, este misterio se llama Santa Marta la Colorada, alabado sea el nombre de Dios. Santa Marta la Colorada africana. Cuando ella me soltó que cayó en el piso, yo pensaba que mi brazo se me había desprendido del jalón tan grande que me había dado. Hermano, quiero decirle que cuando llegó ante mí y me tiró aquella sangre, yo caí en el piso y yo sentía que de mi cuerpo salía mi alma y le entraban dentro de un paquetico chiquitito. Y cuando entraba adentro, yo sentía que lo cerraban por sí solo. Y aquella cajita se cerraba y se ponía de la forma a lo cual cuando estaban las 72 cajitas ya completas para salpar para Haití, alabado sea el nombre de Dios. La fuente de brujería, como muchos dicen, en aquel lugar, en aquel país, pero también en aquel país hay una fuente de pentecostales, alabado sea el nombre de Dios. En aquel lugar y en aquel país hay pentecostales que le sirven a Jesucristo, alabado sea el nombre de Dios. Hermano, cuando llegó a los 72, que se cerraron toda aquella cajita de fósforo, eso salió como un cohete de aquella mansión, y llegamos a aquel país, alabado sea el nombre de Dios, a un lugar donde se prostitutan, grandes prostitutas están allí, es decir, practicando el pecado, prostitutas, entregando su cuerpo por dinero. Pero ellas no sabían, alabado sea el nombre de Dios, que cada 6 meses, la más bonita, como llamaban las reinas, tenía que ser vendida a un misterio a los cuales le quitaban la vida y sacaban toda la sangre de su cuerpo para echarle encima de aquel bal, debajo de aquella mesa, para traer más clientela, alabado sea el nombre de Dios, y aquel negocio prosperara, alabado sea el nombre de Jesús. Y aquel cuerpo lo echaban dentro de un hoyo grande y muchos le sacaban los ojos, que parecían a aquella persona como zombie, alabado sea el nombre de Dios. Esta persona sin piedad descuartizaban esas personas, aquellas mujeres que nunca más su familia volvía a saber de ellos, alabado sea el nombre de Dios. Pero todos esos misterios tenían que estar presentes cuando sucediera cada estas cosas, alabado sea el nombre de Dios. Bendito. Para tener más fuerza, alabado sea el nombre de Jesús. Aleluya. Hermano, pero quiero decirle que en República Dominicana hay iglesia de poder, la iglesia de Jesucristo, aquellos que se llaman pentecostales de la cabeza hasta los pies, aquellos que son lavados por la sangre del Cordero Inmaculado, Jesús de Nazaret, el que murió en la cruz del Calvario para perdón de nuestros pecados, alabado sea el nombre de Dios. Hermano, eso fue terrible, ese primer viaje a mi vida. Yo presenciaba cómo le quitaban la vida a esa persona. Pero tan solo nosotros la presenciábamos, pero ellos no nos veían. Pero nosotros la veían a ellos. Todito los misterios veían a aquella persona a lo cual era vendida hermano. Durante esos 6 meses, aquella persona, alabado sea el nombre de Dios, que sus familiares no sabían nada de ellos. Y todavía estos hijos del diablo siguen haciendo esto. Pero Dios tiene que hacer una obra en su vida. Dios tiene que darle su parte a cada uno de ellos. Alabado sea el nombre de Dios. Hermano, es algo desastroso, ¿verdad, hermano? Pero quiero decirle, alabado Dios, que así como el diablo usa a aquella persona, Dios también escoge desde el fondo del Sinaí, desde el fondo del infierno, desde el fango del lodo, aquella persona que no han conocido a Dios, para él glorificarse, alabado sea el nombre de Jesús de Nazaret, porque por cuánto cambio yo esta salvación, aleluya, por cuánto yo cambio esta salvación, alabado sea el nombre de Dios. Mi salvación yo no la cambio por un plato de lenteja, alabado sea el nombre de Dios. En una ocasión, hermano, alabado sea el nombre de Jesús de Nazaret, quiero decirle que una iglesia, alabado sea el nombre de Dios, estaba predicando. Y cuando llegué a aquella iglesia, alabado sea el nombre de Jesús, desde que llegué hasta el altar, alabado sea el nombre de Dios, comenzaron los demonios a caer sobre los hermanos, pero también comenzó a caer la unción del Espíritu Santo, comenzó a la unción del Dios vivo, a libertar a aquella persona, alabado sea el nombre de Dios, a causa de la unción, hermano, como la cadena se reventaba, como los yugos caían, porque allí había llegado un siervo del Dios vivo, alabado sea el nombre de Dios. Hermano, Dios es maravilloso, Dios poderoso, alabado sea el nombre de Dios, y no me canso de darle gloria al Señor por lo que Él ha hecho en mi vida, alabado sea el nombre de Jesús de Nazaret. Pero llegó el momento, alabado sea el nombre de Dios,
2: alabado Dios,
0: que mi cuerpo, alabado sea en el nombre de Jesús de Nazaret, ya tenía ya, hermano, el último matrimonio, y yo no sabía que este matrimonio, lo cual el misterio me había dado, esta mujer estaba infectada del SIDA, alabado sea el nombre de Dios. Hermano, y cuando esta mujer, alabado sea el nombre de Jesús de Nazaret, yo tuve contacto con ella, alabado sea el nombre de Dios. Yo comencé, alabado sea el nombre de Jesús, a los 2 meses y pico, a sentir los síntomas, casi menté a los 3 meses y pico. Yo me comenzaba a sentir los síntomas de este virus. Y yo comenzaba a sentirme débil, dolores de cabeza, terrible, unos dolores de estómago, y vomitaba tanto. Y tenía un cansancio que no podía casi ni caminar, alabado sea el nombre de Dios. Pero hermano, comenzaron los efectos de este terrible virus en mi vida. Llegué hasta una estación, alabado sea el nombre de Dios, arrecotado casi mente de la pared, y me monté mi jipete y fui al médico a hacerme los análisis, para ver qué era lo que yo tenía. Me hicieron los análisis y tomaron sangre de mi cuerpo. Y cuando tomaron sangre, me hicieron la prueba del VIH. Y a los 2 días me mandaron a buscar los resultados. Y cuando yo fui, el médico me preguntó, ¿quién anda contigo? Y yo le dije, nadie, deme los resultados. Aquel médico me dijo, ¿quién anda contigo? Y yo le dije, médico, yo le he pagado los resultados, así que entriéguemelo. Aquel médico me entregó aquellos resultados. Y cuando yo lo abrí, hermano, decía, Alexander Ávila, prueba del VIH, positivo, alabado sea el nombre de Dios. Quería reventarme los sesos con una pistola que cargaba encima, pero llegué hasta la jipeta donde estaba montado, y allí arranqué, y cuando arranqué cogí para otra extracción de médico, y cuando llegué allí me hicieron otra vez la prueba del VIH, y cuando me dieron a los días B, yo fui a buscar los resultados, y allí también me salieron positivos. Dejé aquella jipeta allí parqueada, con el cuello lleno de cadenas, alabado sea el nombre de Dios. Y comenzaba a caminar en aquel puente Duarte, alabado sea el nombre de Dios. Y cuando comenzaba a caminar, me paré en medio del puente Duarte, pero ya Dios me había dado los 9 mensajes de Él, advirtiéndome en cada uno de estos mensajes que Él me estaba haciendo un llamado especial. Cuando volteé del otro lado de la barandilla y miré hacia el cielo y dije, si en verdad hay un Dios que se llama Jesús de Nazaret, ten misericordia de todo el daño que hice y perdóname. Cuando me arrojé, que iba cayendo, vino un fuerte viento recio y me devolvió para arriba, alabado sea el nombre de Dios. Pero yo no podía creer lo que estaba pasando en mi vida, alabado sea el nombre de Jesús. Hermano, venía cruzando una de esas patanas grandísimo y yo dije, ese pasaporte al infierno. Me le metían al medio y aquella patana se paró, alabado sea el nombre de Dios. Y aquel conductor me dijo, de todo el mal que podía morir, y yo deseando que ese mal me llegara, pero de luego sigue caminando y vino un minibús ahí a toda la velocidad, como 120 millas por hora, y cuando yo me le metí al medio, aquella aquellas manos gigantescas yo sentí que me agarraron y me echaron para atrás. Y frente a la casilla, a una de las ventanillas de aquella guagua, allí había una mujer con un libro negro que me lo puso en la cara y me dijo: es que tú no entiendes que Cristo te ama, es que tú no entiendes que Cristo te ama. Llegué a mi casa, subí al apartamento donde estaba solo. Allí en ese momento de esa habitación, alabado sea el nombre de Jesús, vi a una hermana y le dije: hermana, haga una oración por mí. Aquella hermana con miedo hizo aquella oración por mí, pero la hermana se fue a buscar a otra hermana, de ella, y cuando fueron a buscarlo vino con otra hermana más. Y allí hicieron una oración por mí, pero se fueron porque sentían que aquel lugar botraba algo raro, algo tremendo, algo que quemaba, y salieron huyendo. Como a los 3 días o a los 5 días, ya después que esta enfermedad se había desarrollado en mi vida, alabado sea el nombre de Dios. Una noche, allí estaban unas hermanas, alabado sea el nombre de Dios, en una casa cogiendo unos cilicios, alabado sea el nombre de Jesús. Y cuando aquella mujer salió de allí, me dijo: te invitamos a que tú amanezcas aquí adorando a Dios con nosotros. Me convencieron de tal manera que yo entré a aquella casa, y cuando yo entré, que esta gente comenzaron a adorar a Dios, apagaron las luces, y eran como las 11 de la noche, y yo quedé dormido en aquellas paredes. Como a las 2 de la mañana, a las 2 de la mañana, después que ellas estaban orando, el ángel de la muerte, mi alma ya salió de mi cuerpo, la habían sacado. Allí había una hermana que se llama Miosotti, que nos honra con su presencia en esta iglesia, alabado sea el nombre de Dios, Dios la bendiga mucho. Estaba en aquel lugar, alabado sea el nombre de Dios, y lo que ella estaba viendo con sus ojos era algo sobrenatural. Hermano, ella estaba de rodillas encima de mi cuerpo, como ella veía que mi cuerpo se hinchaba, como mi cuerpo se inflaba. Pero llegó un joven a lo cual Dios lo había mandado de un lugar. Este joven se llama Juanito. Dios le había dicho a Juanito: ve a Villa Duarte, que yo me voy a glorificar esta noche. Juanito cogió un taxi, y antes de Juanito llegar, el diablo quería provocarle un accidente para que Juanito se matara y no llegara hasta aquel lugar. Cuando Juanito llegó, alabado sea el nombre de Dios, y tocó aquella puerta, un rayo de luz penetró aquel lugar, alabado sea el nombre de Dios, y aquel lugar se prendió, que una hermana lo veía como ese rayo de luz se postró en mi rostro como llama de fuego, alabado sea el nombre de Dios. Hermano, allí tocó la puerta aquel varón de Dios llamado Juanito. Y cuando tocó la puerta, aquella hermana con gran miedo vieron aquella puerta. Y Juanito dijo esta palabra: hermano, tírese de rodillas, porque aquí hay una persona, aquí hay un joven que el diablo lo está sacando de un fango encadenado y se lo está llevando para el infierno. Aquella persona comenzaron a orar, comenzaron a clamar. Hermano, el alma mía había salido de mi cuerpo. Yo ascendí hacia abajo y yo pensaba que el infierno no era real. Y cuando iba bajando, aquel ángel de la muerte tenía aquella cadena agarrada, alabado sea el nombre de Dios, y su cara era como la de un murciélago, y tenía sus alas anchas, y su pie y su mano eran como la pata de una gallina, hermano. Y cuando yo iba bajando, vi un lago de fuego que tiraba grandes llamas de fuego hacia arriba. Pero lo más terrible era que yo veía gente de toda la forma que caían de espalda, de pie, de cabeza, de lado, y aquella persona que estaban sentados en aquel trono alrededor de aquel lago, de aquella, alabado sea el nombre de Dios, y aquel círculo brotando llama de fuego hacia arriba. Tenían en sus manos un frasco negro y sacaban un polvo blanco como un olor a azufre. Y cada vez que caían esta persona con un grito de ¡ay! ¡Ay! Un ¡ay de tormento! Ellos arrojaban aquel polvo. Cuando yo iba cayendo, que iban a arrojar aquel polvo, aquel misterio llamado Anaís a pie, esperando que yo cayera, vino ese rayo de luz y penetró mi vida y rompió toda la cadena. ¡Alabado sea el nombre de Dios! Hermano, aquel ángel yo lo vi, y este ángel me dijo: hay dos caminos, elígelo, tú lo conoces uno por uno. Comencé allí a ver todos los misterios, a San Marco Ponce de León, comencé a ver a Anaís a pie, comencé a ver a Santa Marta de los Minadores, comencé a ver a Santa Marta la Colorada, comencé a ver a San Santiago, comencé a ver a San Miguel, comencé a ver todas las dimensiones de los candelos, comencé a ver todos los ángeles del diablo, alabado sea el nombre de Dios. Y aquella voz me dijo: yo soy Jesús de Nazaret, yo soy Jesús de Nazaret. Cuando yo me paré y me encontraba dentro de un tubo que resplandecía, yo vi las manos de aquel ángel, eran como el bronce bruñido, sus piernas eran como bronce bruñida, sus sandalias y sus cabellos eran como llamas de fuego que caían en el hombro, pero tenía un manto tan precioso que yo no podía verlo. Alabado sea el nombre de Dios. Su pelo eran como llamas de fuego y era resplandeciente como los rayos del sol, pero tenía un manto en todo su pecho que decía unas bellas palabras, y esta palabra yo pude leerla, y decía: Rey de Reyes y Señor de Señores, alabado sea el nombre de Dios. El Señor me dijo: anda, levántate y anuncia a todas las naciones cuál cosa grande yo he hecho con tu vida. Alabado sea el nombre de Dios. Y yo le dije: Señor, ¿tú crees que yo me pueda ganar una alma para el reino de Dios? Y él me dijo: tan solo abre tu boca y yo la voy a llenar de palabras, y andarán contigo tres ángeles. Alabado sea el nombre de Dios. Hermano, ha sido algo lindo. Cuando mi alma se introdujo de nuevo en mi cuerpo, aquella hermana, mi osotí, que estaba encima de mí, yo le dije: apéate de mi cuerpo. Y comencé a relatarle lo que me había acontecido a todos los hermanos ahí. El hermano Juanito comenzó a decir: la sangre de Cristo tiene poder, la sangre de Cristo tiene poder, la sangre de Cristo tiene poder. Y se derramó la unción del poder del Espíritu Santo de Dios, y todos fuimos llenos del poder de Dios. Cuando yo volví al día siguiente a hacerme la prueba del VIH, fui al mismo médico que me hizo la prueba, y cuando me sacó sangre, a los dos días me entregó los resultados, y cuando él lo vio dijo: no lo puedo creer, salieron negativos, salieron negativos. Alabado sea el nombre de Dios. Hermano, Dios es bueno. Para concluir ya, alabado sea el nombre de Dios, yo quiero que la iglesia se ponga de pies y diga: hasta aquí Dios me ha ayudado. Alabado sea el nombre de Jesús de Nazaret. Estaré orando por los enfermos y por todas aquellas personas que son oprimidas por el diablo y sus ángeles, que son atormentadas. Óyeme, alabado sea el nombre de Dios. Tú que estás oyendo en esta radio este testimonio de este humilde siervo, tú que estás enfermo, tú que estás allí postrado en aquella cama, sentado en aquella silla de ruedas, infectado por el SIDA, infectado por aquel tipo de enfermedad.

0: la radio, y yo estaré orando, yo estaré orando, y saldrá un fuego de la unción del Espíritu Santo de Dios, que destronará de tu cuerpo esa enfermedad. Y también si tú eres atormentada por algún misterio, ese misterio va a huir de tu cuerpo. Alabado sea el nombre de Dios. Hermano, Dios le bendiga. Pon tu mano ahora sobre la radio. Alabado sea el nombre de Dios. Y ahora estaré haciendo esa oración de poder. Esa oración de poder. Aleluya. En el nombre de Jesús de Nazaret, gracias te damos, Señor. Padre, gracias te damos, Señor. Gracias te damos, Señor. Pon tu mano. Ponla ahora, ahora, ponla ahora, ahora, ahora, ponla. Oh, gloria, gloria, gloria, gloria, gloria, gloria, gloria, gloria, gloria. Aleluya, aleluya, aleluya, aleluya, aleluya, aleluya, aleluya, aleluya, aleluya, aleluya, aleluya, aleluya. Remasoca, manda, andalaya. Oh, fuego del Dios vivo, fuego del Dios vivo, fuego del Dios vivo. Si no me bendice, no te suelto. Si no me bendice, no te suelto. Si no me bendice, no te suelto. Ahora en el nombre de Jesús de Nazaret. Ahora en el nombre de Jesús de Nazaret, sopla, sopla Espíritu Santo de Dios. Ahí va el fuego, hermano, ahí va el fuego, ahí va la unción, ahí va la unción, ahí va la unción. Mira, yo estoy viendo que personas están siendo libertadas, personas están siendo sanadas. El Espíritu Santo de Dios me está mostrando grandes milagros que está haciendo ahora en la casa de aquella persona que está enferma y tiene su radio allí en su casa y tiene la mano sobre ella. Ahora. Suéltalo, suéltalo, enfermedad, en el nombre de Jesús. Ahí va, te cae, te cae, te cae, te cae, te cae, te cae, te cae, te cae, te cae, te cae, te cae. Ahí está el fuego del Espíritu Santo, está confirmando grandes sanidades. Alabado sea el nombre de Dios, está obrando grandes milagros el Espíritu Santo de Dios. Aleluya.
1: Gloria a Dios.
0: Hermano, si tú has recibido un milagro de Dios en esta noche, pon ahora tu mano sobre el teléfono y marca el número de esta emisora y testifica el milagro que Dios ha hecho en tu vida a través de las humildes oraciones del ex brujo Alexander Ávila, al cual Dios te ha dado en este momento la sanidad, la liberación y la unción y el fuego del Espíritu Santo de Dios ha caído sobre tu vida. Anda, coge el teléfono y marca el número de esta emisora. Dios te bendiga, Dios te guarde, Dios te guarde, y a su nombre, Dios le bendiga, hermano, y hasta aquí Dios me ha ayudado.

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0: No he vendido nada y tengo mucha hambre. Y con esta moneda de 10 centavos no me alcanza para nada. Ya sé, en la próxima casa le pediré a la señora que me dé un taquito para saciar mi hambre. Pero todavía me falta mucho para mi colegiatura. Ayúdame, Dios mío.
1: Un muchacho pobre que vendía mercancía de puerta en puerta para pagar su escuela, encontró que solo le quedaba una simple moneda de 10 centavos. Y tenía mucha hambre. Decidió que pediría comida en la próxima casa. Sin embargo, sus nervios lo traicionaron cuando una encantadora joven mujer le abrió la puerta. En lugar de comida, pidió un vaso de agua.
0: Disculpe, señorita, me da pena decirle esto.

0: ¿Pero me podría regalar un vaso con agua? Es que tengo mucha sed.
1: Claro que sí, con gusto. Espera un momento, ahorita se la traigo.
2: Este joven se ve que tiene demasiada hambre. ¿Desde cuándo no había comido? Mejor le regalaré un vaso de leche.
3: Ella pensó que el joven parecía hambriento, así que le trajo un gran vaso de leche.
1: Tome esto. La hará bien, está bien heladita.
0: No se hubiera molestado. Con un vaso de agua estaba bien.
3: Él lo bebió despacio. Y entonces le preguntó: ¿cuánto le debo?
4: No me debes nada. Mi madre siempre nos ha enseñado a nunca aceptar por pago una caridad.
3: Entonces, te lo agradezco de todo corazón.
1: ¡Adiós! ¡Que le vaya bien! ¡Suerte!
3: Cuando Howard Kelly se fue de la casa, no solo se sintió físicamente más fuerte, sino que también su fe en Dios y en los hombres era más fuerte.
0: ¡Gracias, Dios mío! Hoy me has dado una lección muy especial. Había pensado en rendirme, en no seguir más, en dejarlo todo. Pero ahora tengo fuerzas.
3: Él había estado listo a rendirse y dejar todo.
0: Con tu ayuda seguiré adelante. Seguiré luchando hasta llegar a la meta.
3: Años después, esa joven mujer enfermó gravemente. Los doctores locales estaban confundidos. Finalmente la enviaron a la gran ciudad, donde llamaron a especialistas para estudiar su rara enfermedad.

0: se llamó al doctor Howard Kelly para consultarle.
1: Doctor Howard Kelly, es urgente que examine este caso, pues es un caso muy especial y complicado. Necesitamos su ayuda.
2: ¿De dónde viene?
0: Cuando oyó el nombre del pueblo de donde ella vino, una extraña luz llenó sus ojos. Inmediatamente subió del vestíbulo del hospital a su cuarto. Vestido con su bata de doctor, entró a verla. La reconoció enseguida.
2: Vamos a hacer todo lo posible y todo lo que está de nuestra parte, y con ayuda de Dios lo vamos a lograr. Tenga fe, todo va a salir muy bien.
0: Regresó al cuarto de observación determinado a hacer lo mejor para salvar su vida. Desde ese día prestó atención especial al caso.

0: Después de una larga lucha, ganó la batalla.
1: Hemos logrado ganar la batalla. Luchamos con todas nuestras fuerzas, pero también la mano de Dios intervino. Todo está bien.
2: Doctor, ¿y cuánto me va a costar todo esto? Es que no tengo ni un centavo para pagar esto.
1: No se preocupe, las caridades nunca se cobran. Por hoy, descanse.
2: Señor, tú sabes que soy muy pobre y no tengo para solventar los gastos de esta cuenta.
0: El doctor Kelly pidió a la oficina de administración del hospital que le enviaran la factura total de los gastos para aprobar. Él la revisó y entonces escribió algo en el borde y le envió la factura al cuarto de la paciente.

0: abrirlo, porque sabía que le tomaría el resto de su vida para pagar todos los gastos. Finalmente la abrió. Y algo llamó su atención en el borde de la factura. Leyó estas palabras. Pagado por completo hace muchos años con un vaso de leche. Firmado, Dr. Howard Kelly. Lágrimas de alegría inundaron sus ojos. Y su feliz corazón oró así.
1: Gracias, Dios, porque tu amor se ha manifestado en las manos y los corazones humanos.
0: Por lo cual estoy seguro de que ni la muerte, ni la vida, ni ángeles, ni principados, ni potestades, ni lo presente, ni lo porvenir, ni lo alto, ni lo profundo, ni ninguna otra cosa creada nos podrá separar del amor de Dios, que es en Cristo Jesús, Señor nuestro. Romanos 8:38. Si eso vale un vaso de leche, ¿cuánto más valdrá la sangre derramada por nosotros hace casi 2000 años por un hombre llamado Jesús que ni siquiera nos conocía y sin embargo nos amó? Y que orando dijo así: Mas no ruego solamente por estos, sino también por los que han de creer en mí por la palabra de ellos.
2: Era el inicio del año escolar. Dentro del salón de clases se encontraba la maestra al frente de sus alumnos de quinto grado. En la fila de adelante, hundido en su asiento, estaba un niño de nombre Pedro, a quien la maestra conocía desde el año anterior. Sabía que no jugaba bien con los otros niños, que su ropa estaba desaliñada y que frecuentemente necesitaba un baño. Con el paso del tiempo, la relación entre ellos se volvió incómoda, al grado que ella sentía gusto al marcar sus tareas con grandes taches en color rojo. Un día, al revisar los expedientes de sus alumnos, se llevó una gran sorpresa al descubrir los comentarios de los anteriores profesores de Pedro. Es un niño brillante con una sonrisa espontánea. Hace sus deberes limpiamente y tiene buenos modales. Es un deleite tenerlo cerca. Pedro es un excelente alumno, apreciado por sus compañeros, pero tiene problemas. Su madre tiene una enfermedad incurable y su vida en casa debe ser una constante lucha. Otro maestro escribió: La muerte de su madre ha sido dura para él. Trata de hacer su máximo esfuerzo, pero su padre no muestra mucho interés. Y por último, Pedro es descuidado, no tiene amigos y en ocasiones se duerme en clase. La maestra se dio cuenta del problema y se sintió apenada. Más aún cuando al llegar Navidad, todos los alumnos le llevaron regalos envueltos en papeles brillantes y hermosos listones. Excepto el de Pedro, que estaba torpemente envuelto en papel de una bolsa del súper. Algunos niños rieron. La maestra encontró un viejo brazalete de piedras y la cuarta parte de un frasco de perfume. Minimizando la risa de los niños al exclamar: ¡Qué brazalete tan bonito, Pedro! Poniéndoselo y rociando un poco de perfume en la muñeca. Pedro se acercó y le dijo: Maestra, hoy usted huele como mi mamá. Ella lo abrazó y lloró. A medida que trabajaban juntos, la maestra percibió que a Pedro, mientras más lo motivaba, mejor respondía. Al final del año, era uno de los niños más listos de la clase, volviéndose su consentido. Ambos se adoraban. Un año después, encontró una nota de Pedro que decía: "Usted es la mejor maestra que he tenido en toda mi vida". 4 años después, recibió otra carta diciéndole que pronto se graduaría de la universidad con los máximos honores. Y le aseguró que era la mejor maestra que había tenido en su vida. Pasaron otros 4 años y llegó otra carta. Esta vez le explicó que después de haber recibido su título universitario, él decidió estudiar más y que ella era la mejor. Solo que ahora su nombre era más largo y la carta estaba firmada por el cardiólogo Pedro Alonso. El tiempo siguió su marcha y en una carta posterior, Pedro le decía que había conocido a una chica y que se iba a casar. Explicó que su padre había muerto hacía 2 años y él preguntaba si ella accedería a sentarse en el lugar que normalmente está reservado para la mamá del novio. Por supuesto, la maestra aceptó. El día de la boda, lució aquel brazalete con varias piedras faltantes y se aseguró de usar el mismo perfume con el que Pedro recordaba el calor de su mamá. Se abrazaron y él susurró al oído de su maestra preferida: "Gracias. Gracias por creer en mí. Muchas gracias por hacerme sentir importante y por enseñarme que yo podía hacer la diferencia. Gracias, maestra.

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1: Oscuros y gruesos nubarrones oscurecieron el cielo en esa tarde veraniega. La tormenta se descargó, como es habitual en esa región del Transvaal, famosa por la alta frecuencia de sus rayos, una de las mayores del mundo, descargó con rayos y truenos. Saki Molechi, un desaprensivo escolar, iba corriendo sintiendo la alegría de la tormenta. De pronto un rayo se descarga del cielo y cae sobre el muchacho. Vientos, lluvia y más rayos siguen cayendo. Saki queda tendido en el suelo para no levantarse más. Este suceso descargó otros rayos de ira, porque los supersticiosos pobladores del norte de Transvaal creen que los brujos campesinos son los que venden, dicho entre comillas, los rayos para dañar a las personas. Y ese mismo día, mientras la tormenta eléctrica se alejaba, quemaron en una pira a tres mujeres acusadas de brujería. Tenemos que erradicar esta superstición, dijo Butiki Rankapole, sargento de policía, para que el pueblo no siga quemando gentes inocentes. Amigo, aquí tenemos un resabio moderno de lo que podemos llamar creencias muy antiguas de la humanidad. La creencia de que los rayos, simples descargas eléctricas de nubes tormentosas, son manifestaciones de la ira de Dios. Los griegos del tiempo clásico pintaban a Júpiter teniendo rayos en cada mano, y con esos rayos que arrojaba desde el cielo con infalible puntería, castigaba los pecados de los mortales. De ahí nació la idea popular en ciertos sectores del cristianismo de que Dios es un Dios iracundo, de mal genio, siempre dispuesto a castigar el menor desvío de los hombres. Y así se ha representado a Dios, ceñudo como un Dios tronante del paganismo griego, o terrorífico como un demonio africano. Amigo, nada más lejos del Dios de amor que nos revela la Biblia. La Biblia nos dice que Dios es como Cristo, y como Cristo, Dios hecho hombre, Dios es amor, es justicia, es bondad y es comprensión infinita de las flaquezas y las debilidades y los errores de los humanos. Pero si bien es cierto que Cristo no anda con rayos de ira en la mano, también es cierto que tiene leyes espirituales y demandas morales que se deben cumplir y obedecer. Cristo es Salvador, pero también es juez. Y comprender esto es comprender a Cristo.
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4: Son las 4:39.
5: Aleluya, aleluya. Qué bueno es alabarte, oh Jehová.

su pecado, que Dios no lo encontrará. Si te remontares a las estrellas, desde allá te derribará Jehová. Y si te fueres a lo profundo del mar, allá está el ojo de Jehová. Escuchemos.

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Cantad alegres a Jehová toda la tierra. Levantad la voz y aplaudid y cantad salmos. Cantad salmos a Jehová con arpa y voz de cántico. Aclamad con trompeta y sonidos de bocina delante del Rey Jehová. Brame el mar y su plenitud, el mundo y los que en él habitan. Los ríos batan las manos, los montes todos hagan regocijo delante de Jehová, porque vino a juzgar la tierra. Juzgará al mundo con justicia y a los pueblos con rectitud. Salmos 98, 4-9.

Cantad alegres a Jehová toda la tierra. Levantad la voz y aplaudid y cantad salmos. Cantad salmos a Jehová con arpa y voz de cántico. Aclamad con trompeta y sonidos de bocina delante del Rey Jehová. Brame el mar y su plenitud, el mundo y los que en él habitan. Los ríos batan las manos, los montes todos hagan regocijo delante de Jehová, porque vino a juzgar la tierra. Juzgará al mundo con justicia y a los pueblos con rectitud. Salmos 98, 4-9.

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1: Son las 5:45.
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2: Mira cuán bueno y cuán delicioso es

0: Son las 6:11.
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0: Son las 6:11.
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ahora no te levantarás nunca más en tus fuerzas, sino que lo harás en mi nombre que es poder, y te levantarás hasta las cumbres más altas donde yo habito, y lo harás como el vuelo majestuoso de un águila.

0: Son las 6:39.
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0: Son las 6:39.

0: Son las 8:09.
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0: Son las 8:10.
2: Gloria sea a Dios.

0: Son las 8 y 22 minutos.
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0: Son las 8 y 22 minutos.
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0: Son las 8 y 22 minutos.

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3: San Lucas, capítulo 10, versículo 17 en adelante. Lucas, capítulo 10, versículo 17 en adelante. Saludamos de una manera muy especial a los hermanos y amigos que están con nosotros a través de la transmisión, a través de la vía internet, en cualquier parte del mundo que nos esté viendo en esta hora, escuchando, le damos una cordial bienvenida. ¿Cuántos dicen amén a esa cordial bienvenida? Amén. Dice la palabra del Señor, ¿lo tienen, hermanos? Lucas capítulo 10, versículo 17 en adelante. Y volvieron los 70 con gozo, diga conmigo, gozo, diciendo: Señor, aún los demonios, espíritus demoníacos satánicos, se nos sujetan en tu nombre. Los demonios, diga conmigo, los demonios se sujetan en el nombre de Jesús. Versículo 18, y les dijo: yo veía a Satanás como un rayo que caía del cielo. En ese momento, por el poder del Espíritu Santo, el Señor estaba teniendo esa revelación y miraba a lo que respecta precisamente en el futuro, observando cuando Satanás será echado del cielo a la mitad de la gran tribulación, Apocalipsis 12:9. Pero el versículo 19 dice: he aquí, os doy potestad de hollar sobre las serpientes y sobre los escorpiones y sobre toda fuerza del enemigo, y nada os dañará. Nada os dañará. Está hablando de una autoridad espiritual. Una autoridad en la esfera espiritual. Diga conmigo, autoridad en la esfera espiritual. Sobre todas las identidades, hermanos, de las fuerzas maléficas, destructoras, donde la Biblia nos habla que se nos ha conferido esa autoridad sobre toda fuerza de maldad. Versículo 20, mas no os gocéis de esto, que los espíritus se os sujetan, mas antes gozaos de que vuestros nombres están escrito en los cielos. Gozaos que vuestros nombres están escritos en los cielos. ¿Cuántos tienen su nombre escrito ya en los cielos? La salvación del alma tiene que ser siempre el regocijo de los creyentes, hermano. Amén. Cuando una iglesia ve que un alma se salva y no se goza, algo anda mal. La iglesia tiene que anhelar siempre la salvación de las almas. ¿Cuántos dicen amén? Aleluya. Bien, en esta porción que hemos leído, precisamente se nos habla de ese poder, de esa autoridad que como hijos de Dios tenemos. Como iglesia de Cristo, cada uno de los creyentes, amados hermanos, debemos de entender que nosotros se nos ha dado, conferido, poder, autoridad para presentar a Dios. Note bien, para presentar a Dios y ejercer dominio y señorío. La Biblia dice en 2 Corintios 5:20, así que somos embajadores en nombre de Cristo. ¿Qué somos? Dice la Biblia. Embajadores. ¿Qué es un embajador? Un embajador, hermano, es un agente diplomático de máxima categoría, autorizado oficialmente para representar el gobierno de su país en un estado extranjero de modo permanente. La Biblia nos ubica dentro del plano que somos embajadores en nombre de ¿quién? De Cristo. En otras palabras, estamos en esta tierra como iglesia para representar el poder, la autoridad del reino de Dios. ¿Alguien me está entendiendo en este lugar? Si le va a aplaudir, aplaude al Señor todos con el corazón. Aleluya. Desde un principio, y usted se va a Génesis capítulo 1, encontramos que Dios creó al hombre para que ejerciera señorío, poder, autoridad sobre todo lo creado. Mire lo que dice Génesis, precisamente en el capítulo 1, versículo 26. Y dijo Dios: hagamos al hombre a nuestra imagen, conforme a nuestra semejanza. Aquí, de hecho, hermanos, hay algo bien importante en este versículo: que la creación del hombre fue precedida precisamente por una consulta divina. Además, los pronombres nosotros y nuestro proclaman la consulta celebrada por las tres personas de la divina Trinidad, que es el Padre, el Hijo, que es Jesucristo, y el Espíritu Santo. ¿Están de acuerdo, hermanos? Ahora, de hecho, aquí nos habla de imagen, semejanza. Sin embargo, esto no significa, como muchas religiones se están levantando, de que ellos son dioses o que nosotros somos dioses. No, Dios solo es uno. ¿Cuándo dicen amén, hermano? Es decir, que a nuestra imagen, conforme a nuestra semejanza, en realidad se refiere a la verdadera justicia y santidad. Pero luego dice este mismo versículo 26, y que tengan, ¿qué dice la Biblia, hermano? Que tenga ¿qué? Dominio. Que tenga dominio. ¿Quién? ¿Quién que tenga dominio? El hombre. ¿Sobre qué? Sobre los peces de la mar, y sobre las aves de los cielos, y sobre los animales salvajes, y sobre toda la tierra, y sobre toda criatura que anda arrastrándose sobre la tierra. Este dominio fue dado por Dios al hombre, aunque siempre está sujeto a Dios. Mas, sin embargo, la Biblia habla de esta supremacía de autoridad, en el cual, hermano, fue conferido al hombre. Todo esto lo que nos está llevando es que nosotros, como creyentes, todo lo que permitamos como hijos de Dios será permitido en el cielo. Y todo lo que prohibamos aquí en la tierra será prohibido en los cielos. ¿Cuántos lo creen conmigo en esta hora? Ahora, cuando Dios le dice al hombre que señoree sobre todo lo creado, le está diciendo en esencia que ejerza dominio, señorío, autoridad, y que ese poder y esa autoridad es para que ejecute los planes de Dios. Porque los planes de Dios en este tiempo de la gracia, de la redención, óigame bien, hermanos, quienes seremos usados para que se ejecute esos planes y esa voluntad de Dios, somos nosotros, la iglesia de Cristo. ¿Cuánto aceptan esa bendición? Entonces, Él nos ha dado el derecho legal para que cumplamos los planes de Dios, para que los propósitos propósitos de Dios precisamente se ejecuten en esta tierra. La iglesia, hermanos, tiene el respaldo de Dios. La iglesia tiene la autoridad de Dios. La iglesia tiene el poder de Dios. Por eso Pablo dijo: si Dios es con nosotros, ¿quién contra nosotros? Él pelea nuestra batalla. Él nos da el respaldo en todo lo que emprendamos. Y Él nunca nos va a dejar perecer. Él nunca nos va a dejar, hermano, tirado en la cuneta. Dios es un Dios de poder. Dios es un Dios de levantamiento. A Él sea la gloria. Pero de hecho, cuando vemos en Génesis capítulo 3, vemos la caída del hombre. El hombre cae en desobediencia, el hombre pecó. Pero hay algo, hermano, muy importante en lo que respecta a la caída del hombre. Precisamente, Adán vino a ser víctima del pecado. Dios le dio poder, Dios le dio autoridad para enseñorearse, ¿para qué? Para que tuviera dominio, poder, autoridad sobre toda la creación. Eso dice la Biblia. Mas sin embargo, nosotros sabemos que Adán cae en pecado. ¿Cuál fue la razón? Y escúchenme aquí los hombres, escúchenme aquí los maridos. ¿Cuál fue la razón por la cual Adán cayó? Hay una sola razón. La razón por la cual Adán cayó de la gracia, Adán pecó, fue porque no ejerció dominio, señorío, autoridad, poder sobre su señora Eva. Perdió el liderazgo Adán. Perdió la autoridad Adán. Desde el momento que ya Eva comenzó a ejercer el control y la autoridad, se destruyó todo. Y lo mismo es todo matrimonio, toda familia, donde la mujer comienza a ejercer una autoridad y un papel como de coronela, eso tarde o temprano se cae. Porque eso es antibíblico. En ningún pasaje enseña la Biblia que sea la mujer cabeza, no es el hombre cabeza. Y así usted, hermana, se enoje conmigo. Porque yo sé que el domingo pasado una de ustedes, mujeres, se fueron enojadas. Pero gloria a Dios que se fue enojada y está aquí todavía. Entonces, ese fue el problema. Número uno. Número dos, el problema de Adán fue que no ejerció señorío, dominio sobre la serpiente. Dios le dijo bien claro: tiene que ejercer dominio, autoridad sobre tu mujercita, sobre los animales. Hello. Algunos hermanos están como preocupados. Aquí esta luz está bien chillante hoy. Parece que le quitaron las cositas azulitas que reflejan mejor luz. Pero los veo preocupados, los hermanos. Parece como que les está cayendo, hermano. ¿Será que se están pareciendo a Adán? Que han perdido el liderazgo. Han perdido esa autoridad conferida de parte de Dios. Esto no es machismo. No, no, no. Esto es autoridad delegada. Esto es que Dios dijo que el hombre tenía que enseñorearse, ejercer dominio, iba a tomar la autoridad y el poder. Pero hoy, hermanos, hay muchos maridos, muchos hombres que le tiemblan a la mujer, hermano. Y hay muchos hombres que aunque quieran ejercer su autoridad no pueden, porque están fuera de la cobertura de Dios. Usted, hermanito, siendo un hermano mediocre, carnal, flojo, aguado espiritualmente, usted no tiene autoridad de Dios. La autoridad de Dios se refleja cuando eres un hombre sometido a Dios, cuando estás impregnado de la unción de Dios, del poder de Dios. Esa mujer, aunque esté muy endemoniada, tiene que sujetarse, porque cuando hay unción hay poder, cuando hay unción hay autoridad de Dios. ¿Alguien puede alabar a Dios en este lugar? Entonces, ¿por qué cayó en pecado Adán? ¿Por qué? ¿Por qué? Número uno, dijimos, ¿por qué? No gobernó a su mujercita. Hello. Número dos, ¿por qué? ¿Por qué? ¿No ejerció dominio sobre quién? Sobre la serpiente. Y esa serpiente tiene un significado. Dentro del simbolismo está representando a Satán. Adán y Eva caen en pecado. Pierden entonces ¿qué? La autoridad, el señorío, el dominio, el poder que Dios les había dado. Y como consecuencia de esto, ahora, hermano, el hombre es chocado por el pecado. El hombre, hermano, ahora que perdió todo el privilegio de parte de Dios, todas las bendiciones, porque nadie puede pecar y quedándose, ¡ah, ja, ja, ja! ¡Qué rico es el pecado! Ahí te vas a estar, María. Ahí te vas a estar, Juancito. Nadie puede pecar y quedar inmune al pecado. La Biblia dice que la paga del pecado es muerte. La Biblia dice que el pecado lleva al hombre al infierno. ¡Aleluya! Ellos perdieron el privilegio de parte de Dios. Todo el poderío, señorío, autoridad, lo perdieron. Y ahora el hombre, siendo chocado por el pecado, necesita un libertador. Necesita alguien que lo redima del pecado. Necesita ahora, hermanos, que está descubierta su vergüenza. Porque eso pasó cuando el hombre pecó. Cuando Adán y Eva pecaron, dice la Biblia, hermano, que sintieron vergüenza porque estaban desnudos y no se atrevieron a salir así desnudos. Ellos estaban ahora adelante de una redención, adelante de qué, de un perdón restaurador. Pero allí donde se muestra el amor de Dios, hermano, que ahora se sacrifican aquellos animales para hacerle túnica, pero todo eso estaba simbolizando al verdadero Hijo de Dios que iba a descender de su gloria para venir a nacer de una virgen. Aleluya.

¿Cuántos son salvos aquí por la gracia del Señor? Apláudele al Señor como Él se lo merece en esta hora. Pero ahí está, hermano, precisamente la restauración, el levantamiento del ser humano. El Señor viene, se despoja de todos sus mantos de realeza, como dice Filipenses capítulo 2, que se humilla, se degrada a lo más mínimo, a convertirse en una diminuta célula que fácilmente se puede depositar en la punta de un alfiler. Allí el Señor se degrada esos niveles de gloria, y ahora precisamente, hermano, es puesto en el vientre de una mujer, de la Virgen María, como dice la Biblia. Ahora nace, ahora crece, ahora ejerce el ministerio, es hombre, hermanos, amén. Pero a la misma vez llega el momento donde tiene que padecer el sufrimiento de la cruz, muere por nuestros pecados, pero al tercer día resucita con poder y gloria, y ahí reconquistando por medio de su muerte el poder, la autoridad que el hombre perdió a causa del pecado, Cristo la retoma, Cristo nuevamente la reconquista para dársela a su iglesia. No me entendieron, hermano, esto es para que alabe a Dios. Por eso es que cuando usted ve 1 Corintios capítulo 15, versículo 55 adelante, dice: ¿dónde está, oh muerte, tu aguijón? ¿Dónde, oh sepulcro, tu victoria? Ya que el aguijón de la muerte es el pecado, y la potencia del pecado la ley. Mas a Dios gracia, que nos da la victoria por el Señor Jesucristo, nuestro Salvador. Amados hermanos, es decir, que la victoria que el hombre, hermano, un día perdió, ese privilegio de poder, señorío, dominio, ahora Cristo viene en la cruz del Calvario y ahora retoma esa bendición para decirle al hombre: en mí tú puedes recobrarla. En el primer Adán tú recibiste muerte, pero en el segundo Adán puedes recobrar vida. En el primer Adán tuviste fracaso, pero en el segundo Adán tienes victoria. En el primer Adán tuviste muerte, pero en el segundo Adán tienes vida eterna. En el primer Adán tenías infierno, pero ahora en el segundo Adán tienes gloria inmarcesible. ¿Alguien puede alabar a Dios? ¿Qué más quiere, iglesia? Dile que está a tu lado. ¿Qué más quiere? ¿Quieres más masa, perico? Dígale. ¿Qué fue lo que Cristo reconquistó, hermanos? ¿Qué fue? La autoridad, exacto. El poder, el dominio, el señorío que se había perdido, para ahora entregárselo a su pueblo, a cada creyente y cada pecador que se convierte a Cristo, y cada pecador que dice: ya no quiero al diablo ni los demonios, quiero a Cristo, quiero vida. El Señor viene y dice: ok, aquí está la autoridad que habías perdido. Todos los creyentes tenemos autoridad, y aunque no diga amén, pero la Biblia lo dice, que todos los creyentes tienen poder, todos los creyentes tienen autoridad. Sé que no le gusta al diablo lo que le estoy diciendo, no me importa, pero es una verdad bíblica. Por eso Mateo 28:18, Jesús se acercó y les habló diciendo: toda potestad me es dada en el cielo y en la tierra. Una vez que ya Jesús había resucitado, ahora le dice a la iglesia: ¿sabe qué, iglesia? Toda potestad me es dada en el cielo y en la tierra. La palabra potestad es clave en este versículo, porque en las diferentes traducciones bíblicas es autoridad. Autoridad. ¿Qué significa la palabra potestad? Usted no aprende porque no quiere, hermano. Aquí se le enseña. ¿Qué significa la palabra potestad? ¿No comieron? ¿Comieron o no comieron? ¿O están muy llenos? ¿Qué significa la palabra potestad? ¿Qué significa? Diga conmigo: autoridad. Dígalo con poder, pues. Autoridad, dígalo. Vamos a ver, las hermanas, dígalo con poder, vamos a ver. Una vez más. Tan poderosos ustedes. Los hombres digan. Todos juntos digamos. Así es. Autoridad. Y cada vez que usted lea la Biblia y encuentra la palabra potestad, ¿qué es lo que está significando? Dígalo fuerte. ¿Qué está significando?
autoridad, se está refiriendo a la autoridad. Los creyentes tenemos autoridad dada por nuestro Salvador Jesucristo. ¿Para qué? ¿Para vivir en fracaso? ¿Para vivir desanimados? Un montón de creyentes, hermanos, que ya no le funcionan las llantas. Yo no sé cómo se acostumbran muchos creyentes que viven, hermanos, una semana con las llantas bien infladas. Le estoy hablando de una manera metafórica. Pero otra semana lo ve todo aguados y ya no quieren seguir. Y ya no tienen fuerza. Y ya dicen, ya de aquí adelante, ya no voy a la iglesia. Me voy a quedar solo con la célula, dicen. ¿Para qué congregarme? ¿Y por qué? ¿Por qué están desanimados? Porque no hay fuerzas. Porque están en derrota. Pero Dios no nos ha llamado a eso. ¿A dónde la Biblia dice que Dios nos ha puesto, hermano, para que los demonios estén encima y nos anden como que somos pelota de fútbol? ¿A dónde dice la Biblia de eso? La Biblia dice que Dios nos ha puesto a los creyentes como cabeza y no como cola. Él nos ha puesto para que estemos encima y no debajo. ¿Alguien puede decir amén, pastor? Yo creo esa palabra. Entonces, la autoridad dada por el Señor precisamente es, hermano, para ejercer dominio, para ejercer señorío. ¿Por qué? Porque Jesús recuperó lo que en Adán se perdió. Y ahora esa autoridad y ese poder que Jesús reconquista se nos ha entregado a nosotros. Entonces, lo primero, hermanos, note bien, y si quiere leerlo conmigo, Colosenses 2:15, note bien, esto es bien importante que usted lo tenga bien en claro en su mente y en su corazón. Lo primero que debemos de entender como hijos de Dios es que Jesús ya derrotó al diablo. ¿Qué dije, hermanos? Dígalo fuerte. Jesús ya derrotó al diablo. Si tenemos eso bien claro, no vas a ser vencido por el mal. Colosenses 2:15 dice: y despojando a los principados y potestades, los exhibió públicamente, triunfando sobre ellos en la cruz. Entonces, ¿están derrotados los demonios sí o sí? ¿Está derrotado el diablo sí o sí? Claro, están vencidos. Así dice la Biblia. Pero nótese bien que esta palabra autoridad es la palabra griega exousia, que significa derecho legal, delegado, para ejercitar dominio, señorío, con un poder que nos respalda. El lenguaje legal se usa mucho en la palabra poder. ¿Qué es un poder? Un poder es la autoridad, la habilidad o facultad para hacer cualquier acto o hecho con el derecho legal del otorgante. Es increíble. El poder, una carta de poder. ¿Sí saben lo que es una carta de poder? Sus hijos pueden estar muy pequeños, pero si algún familiar suyo va a viajar, con solo una carta de poder, sus hijos pueden viajar. Y aún, aunque no sea familia, la autoridad respeta. Cuando ven esa carta de poder, cuando ven ese poder, esa habilidad, esa facultad, ese derecho legal que se le da al otorgante. En cierta ocasión me di cuenta de un hermano que llevaba unos niños. El hermano, tenga cuidado que no lo vayan a tomar como que es traficante de niños, porque nada de parentesco. Y me dijo: no, pastor, llevo una carta de poder. Y ya se fue.
En las aduanas lo que él mostraba era ese poder, ese derecho legal del otorgante. Entonces, ¿qué es un poder legal? Un poder legal es un instrumento escrito por una persona como principal, donde señala a otro como agente y le confiere autoridad para llevar a cabo o ejecutar ciertos actos específicos en lugar o en el nombre del principal. También se usa lo que dice Hebreos capítulo 9, puede leerlo conmigo, Hebreos capítulo 9, versículo 16. Se usa precisamente en el caso que muera el principal, donde automáticamente se delegue ese poder a la gente para que actúe en nombre de la persona que murió. O los testamentos que se llaman. En las familias muchas veces hay uno que es bien inteligente y cuando papá está muriendo, entonces rápido se acerca para ver que le firme todo. Y después, hermano, ya con esa carta de poder, y quien brinque, ¿cómo? Por eso dice Hebreos capítulo 9, versículo 16 en adelante, pues donde hay testamento es necesario que conste la muerte del testador, porque el testamento con la muerte se confirma, pues no es válido entre tanto que el testador vive. Alguien le puede decir a su hijo, ¿sabes qué? Todos los bienes que tengo te los entrego, y ya son testamento. Pero eso no funciona mientras el testador esté vivo. ¿Entienden? Entonces, ¿cómo podemos aplicar esto? ¿Cómo podemos, aplicarlo a lo espiritual? Aquí, hermano, lo que podemos entender es la descripción legal a lo espiritual con lo que Jesús hizo. Jesús vino a la tierra, Él viene a la tierra, vino a la tierra como hombre, murió, resucitó. Y esta resurrección ahora nos dio un poder legal, el cual fue dejado por escrito, en el cual el principal es nuestro Señor Salvador Jesucristo, el Señor de los cielos y la tierra. Y nosotros somos sus agentes. Él nos confió su autoridad para llevar a cabo su obra, para ejecutar actos en su lugar. Es decir, que los creyentes tenemos un derecho legal, un poder legal escrito. ¿Para qué? Para prohibir o para permitir. ¿Para qué? Para cerrar o para abrir. ¿Para qué? Para echar fuera demonios. ¿Para qué? Para sanar a los enfermos. ¿Para qué? Para orar y interceder por cualquier situación aquí en la tierra. ¿Alguien puede decir amén en esta hora? Jesús nos confirió, nos dio un poder específico, amados hermanos. No solo un poder específico, más bien, sino un poder general para poder ejecutar y llevar a cabo lo que Él nos dijo que hiciéramos. Y eso es lo que encontramos en la porción que hemos leído. Y muchos pasajes más donde el Señor nos muestra qué es lo que tenemos que hacer como creyentes. Jesús dijo estas palabras: toda potestad o autoridad se me ha sido dada en los cielos y en la tierra, por tanto, id. La gran comisión de llevar su palabra, por tanto, id. Pero cuando el Señor nos entrega esta palabra, Él nos está entregando un cheque en blanco. Él nos está entregando una gran riqueza. Un poder general, es decir, la misma autoridad que le fue conferida a Jesús por el Padre, con esa misma autoridad que Jesús vino, ahora Él envía a la iglesia. Hermano, la iglesia tiene poder, la iglesia tiene autoridad, hemos sido conferidos con esa autoridad. Alguien dice gloria a Dios por eso, hermano. Dios nos ha dado un poder general, legal. ¿Para qué? Para echar fuera a los demonios. ¿Para qué? Para resucitar a los muertos. ¿Para qué? ¿Para qué? Para llevar restauración, levantamiento. Por eso Lucas capítulo 10, versículo 18. La porción que hemos leído dice: y les dijo, yo veía a Satanás caer del cielo como un rayo. He aquí os doy potestad de hollar serpientes y escorpiones y sobre toda fuerza del mal.
Escuche esto, y si quiere anotar, anote para los que anotan. La palabra hollar, diga conmigo, hollar, viene del vocablo griego que es pateo. Pateo. Diga conmigo, pateo. Está hablando en griego. Pateo. ¿Qué significa pateo? Significa machacar. ¿Qué significa? Cuando Cristo dijo hollar, ¿qué dijo entonces? Machacar. También la palabra pateo en griego significa pisotear. Si puede mover el pie, muévalo un momento para que no se duerma. Pisotear, ¿qué más significa? Significa pisar, aplastar, pisotear con el pie. Jesús nos dio un poder legal general para pisotearle al diablo. La Biblia dice: y el Dios de paz en breve aplastará bajo vuestros pies a Satanás. Tenemos el poder para decirle: diablo, tenés que estar bajo la planta de mis pies. Ah, no me están entendiendo en esta hora. Tenemos pateo, poder para pisotear toda obra del diablo. Hoy te

0: creyentes tenemos poder para aplastar la obra de Satanás. Los creyentes. Alguien dijo, si algo tiene que conocer Satanás, es la medida de tu zapato. Porque ese es el lugar que le corresponde a él. Hollarán serpiente, van a hollar al diablo, van a hollar a los demonios. Él dice, yo les doy autoridad, un poder general para machucar debajo de sus pies a los demonios. ¿Sabe qué? Los demonios te han estado persiguiendo porque tú has querido, pero ahora por la palabra dice, el único lugar demonio que te toca es debajo de las plantas de mis pies, y en el nombre de Jesús te pisoteo, en el nombre de Jesús te machuco, en el ama sojalaya. Alguien puede levantar el pie y decirle, este es el lugar que te conviene. ¿Alguien puede hacerlo? ¿Tienen miedo? ¿Qué les pasa? ¿Le gusta o no le gusta? Tiene que gustarte la palabra. Esto no es invento mío. Pastor, y entonces, ¿por qué yo ando los demonios en el cuello? Porque tú así lo quieres. Como que son pericos, lo andan aquí. Echarle el bocado a la boca a usted y ya sale el demonio que se lo dé al primero. Y ahí viene usted, vaya, come, pues le dice usted. ¿Cómo? ¿Cómo? El lugar del diablo no es su corazón. El lugar del diablo no es su mente, su cabeza. El lugar del diablo y los demonios no son sus hombros. No es, hermano, ¿qué? No, no, ningún lugar de su cuerpo. Es debajo las plantas de sus zapatos. ¿Cuánto glorifican a Dios en esta hora? Entonces, ¿para qué el Señor le dio autoridad? ¿Para qué? ¿Para qué le dio poder? ¿Para qué, hermanos? Para pisotear al diablo, para machacar al diablo, para pisotear toda obra de Satanás. ¿Ustedes lo creen? Eso, lo que tenemos que hacer es movernos en esa esfera espiritual. Los creyentes estamos llamados a actuar en el nombre de Jesús. En cualquier circunstancia. Por eso a mis líderes yo siempre les enseño, hermano, cuando vengan con cosas difíciles, no digo usted, ay, hermano, esto está tremendo, hermano, esto está imposible. ¡No! ¡No! Y aunque humanamente sea imposible, pero usted a través de la fe y a través de la palabra del hermano, es cierto, ese problema está serio, pero no hay problema, hermano. Dios no conoce problemas. Vamos a orar, Dios va a hacer un milagro, porque en cualquier circunstancia, aun cuando enfrentemos, hermano, el mismo diablo, los demonios, tenemos autoridad para echarlo fuera. La iglesia dice, la iglesia dice. Marcos 16, vaya a la Biblia conmigo en esta hora. Y te estoy hablando pasajes conocidos. Pasajes conocidos, pero con una óptica espiritual muy práctica. Marcos 16, 17. ¿Qué dijo el Señor? ¿Qué dijo? ¿Alguien se puede levantar a gritarlo? ¿Qué dijo el Señor? Y estas señales seguirán. ¿A quiénes le seguirán? ¿A los evangelistas? ¿A los pastores? ¿A quiénes entonces? ¿Cuántos son creyentes acá? ¿Y por qué cuando hay un demonio molestando en la madrugada tiene que llamar a alguien usted? Hermano supervisor, estoy llamando que aquí hay un demonio que no me deja dormir. Hermano líder, aquí hay un demonio que me está inquietando a la mujercita. Esta viejita la ha puesto rebelde. ¿Ah? Hermano pastor, le estoy llamando porque aquí hay un demonio que viera cómo me está perturbando.
1: ¿Qué?
0: WhatsApp. ¿Qué pasó, camarada? ¿Qué pasó? ¿Ah? ¿Esa autoridad solo ha sido dado a los creyentes que son líderes? ¿Laicos? ¿Ministros? No, ¿a quiénes entonces? ¿A quiénes? Entonces, ¿qué va a hacer usted cuando un demonio se le presente? ¿Ah?

0: salir corriendo y buscar ayuda, o lo va a enfrentar y le va a decir: ¡ja, ja, ja, ja! Yo no te tengo miedo. ¿Qué te pasó? Ah, te equivocaste de cliente. Porque yo tengo autoridad. Estoy cubierto con la sangre de Cristo. Tengo la unción del Espíritu Santo. Tengo autoridad en el nombre de Jesús. Así que ahorita mismo se va fuera. Porque estas señales seguirán a los que creen. A los creyentes. Y dice: en mi nombre echarán fuera demonios. Hablarán nuevas lenguas. Tomarán en las manos serpientes. Y si bebieren cosas mortíferas, no les hará daño. Sobre los enfermos pondrán sus manos y sanarán. Derecho legal. Poder general dado por Jesús. Respaldado bajo un poder que viene del cielo, hermanos. Por eso los profetas dijeron: ninguna arma forjada en contra de ti prosperará. No habrá demonio que prospere en contra de ti. No hay diablo que te derrote. No hay brujo ni magia blanca ni negra. No hay espiritismo, no hay satanismo que te pueda vencer. No podrá prosperar ninguna arma, porque yo soy tu escudo, yo soy tu galardón, yo soy tu protector, yo soy el que te doy poder para echar fuera al diablo. La iglesia dice: ¡fuera! ¿De dónde viene nuestro poder? Del cielo. Diga conmigo: del cielo. Jesús no solamente nos dejó el poder por escrito, sino también nos dio el poder para llevarlo a cabo. Para eso, así sucede en el mundo espiritual. Jesús nos dio un poder legal general para ejecutar todo lo que Él dejó escrito en el testamento. Diga conmigo: se me ha dado. Dígalo fuerte, levante la mano derecha al cielo. Diga conmigo: se me ha dado poder, autoridad que me respalda para hacer la obra de Dios. Tenemos el nombre de Jesús. El nombre de Jesús es poder. El nombre de Jesús es autoridad. El nombre de Jesús es potestad. Tenemos la palabra de Dios. La palabra de Dios es viva, poderosa. La palabra de Dios quiebra los corazones, por muy duros que sean. Penetra hasta partir los tuétanos, las coyunturas, lo más profundo del ser. Tenemos la sangre de Jesús. Tenemos, amados hermanos, ángeles del cielo. Aquí mismo hay un ejército de ángeles. Usted no lo puede ver con los ojos físicos, pero si usted abriera los ojos espirituales, vería un ejército de ángeles. Porque demonios tratando de ingresar para impedir el culto de esta hora, demonios para venir a perturbar, pero los demonios, hermanos, tienen que quedarse quietos y controlados, porque hay ángeles de Dios guerreros, ángeles con espadas de fuego desenvainadas, protegiendo a su pueblo, porque el ángel de Jehová acampa alrededor de los que le temen y los defiende de todo mal. ¡Aleluya! ¿Cuánto pueden decir aleluya, gloria a Dios? Eso dice la palabra del Señor. Así que contamos con un poder que nos respalda, hermano, aquí en la tierra. Sí. Por eso, precisamente, lo que el Señor dijo a sus 12 discípulos, le dio autoridad sobre espíritus inmundos para que los echasen fuera. Fuera. La vez pasada andaba un perro loco en el patio de mi casa. Grande, el animal feo. Yo no fui a buscar a un vecino y: ¡hey! Aquí hay un perro, es el suyo, venga a sacarlo. No. Le abrí la puerta y le dije: ¡hey! ¿Cómo entraste? Rebelde. Malcriado. ¡Se va afuera! Entendía español porque me entendió. Se fue. En lo espiritual lo mismo. Tú no vas a estar ahí. Ay, dame más cobija, mujer. O dame más cobija, marido. ¿Qué? Usted es creyente, mujer, échelo fuera. Usted es creyente, hombre, échelo fuera. Me están diciendo amén. Algo lo puede provocar en una noche hasta donde en verdad estaba entendiendo esta palabra en esta hora. E yendo, dijo, predicá diciendo, el reino de los cielos se ha acercado. Este es un reino poderoso, hermano. Este no es un reino cualquiera. No, este no es un reino que ya, hermano, el jefe de este reino le va a dar cáncer y que ya todo se va a tornar o a tambalear ese reino. No, hermanos. ¿Ah? Este es un reino poderoso, este es un reino que no tiene fin. Pero me impacta cuando el Señor le dice, sanad enfermos. Limpiad leprosos. Resucitad muertos. Wow. Un hermano ministro me dijo, estoy orando al Señor para que me use para resucitar muertos. Me dijo, qué bueno, pues yo también le voy a pedir eso. Ojalá que no nos sacamos corriendo a la hora de que se levante.
1: Aleluya.
0: Resucitad muertos, echad fuera demonios. De gracia recibiste, da de gracia. Por eso nosotros siempre damos de gracia, hermano. Eventos, me recuerdo un evento de Campo de la Feria que reunimos como 9,000 personas. Invertimos como $32,000 en el campo de la renta de la feria, el campo de la feria que fue rentado en promociones por Univisión, Telefutura, por diferentes radios. Bueno, fue una locura, hermano. Y no cobramos ni un centavo. ¿Por qué? Dad de gracia lo que por gracia recibiste. Nunca hemos cobrado a ninguna actividad y nunca lo vamos a hacer. Ustedes sí pagan para ir a conciertos. Cuando se les habla aquí de apoyar un proyecto, dicen, ay, tanto que piden acá. Pero si les piden $50 para ir a cantar, alguien bien van. ¿Qué es eso de bíblico, hermano? ¿Ah? Una hermana el día de un miércoles decía, pastor, yo tuve una iglesia donde nos atendía como matrimonio, pero pagábamos $100 por cada conferencia. Ustedes se les da gratis, no quieren ni así. Pero la iglesia da por gracia lo que por gracia recibisteis. ¿Dice así la Biblia, hermanos? ¿Dice así la Biblia? Así dice la palabra del Señor. Y en este tiempo de tanta herejía, guardémonos, hermano. Guardémonos en pureza, en santidad, en la palabra. El domingo pasado, después del culto, se me acerca una misionera que llegó acá para estar con nosotros. Ella es de Honduras. Me dijo, pastor, qué tremenda palabra. Fui invitada, me dice, a un evento. Llegando aquí me doy de cuenta que son G12. Ellos me invitan para predicar este fin de semana que viene, pero me hicieron una entrevista previa. Y en entrevista me dijeron, hermana, le hemos llamado a predicar, pero no nos predique de santidad, no nos predique de pecado. Y aparte de eso, usted parece muy, muy anticuada con ese su traje, la queremos sexy. Así mismo, hermano, no testificó el hermano. La queremos sexy. Esa no es otra cosa, esos son demonios, hermano. ¿Cómo va a creer que vamos a dar los púlpitos a mujeres que estén sexy? Pero eso es lo que la gente quiere. Creyente que cuando se le habla de santidad, me voy. Y el pastor dijo que me quería ir, que me fuera, pues me voy. Porque lo que quieren son doctrinas de demonios. donde las mujeres pasan descaradamente, sin vergüenza, a lucir sus atributos carnales. Pero que el Señor reprenda al diablo, hermano. Que el Señor reprenda a los demonios que están promoviendo, amén, que es la destrucción. Así que tenemos autoridad, dígame. Tenemos autoridad. Tenemos poder de Dios. ¿Para qué? ¿Para vivir un fracaso? ¿Para vivir? Ya no puedo más. ¿Ah? Ya voy a entregar todo mejor. Hello. ¿Ah? ¿Para eso fue dado el poder? ¿Para que espiritualmente usted venga ya a la iglesia? Arrastrada. Que le bendiga, hermano. Aquí estoy por misericordia. Estoy todo apaleado. Me ha dado una leñatía del diablo que usted no tiene idea, hermano. ¿Quién te dijo que el diablo te iba a dar a leño? ¿Quién te dijo eso? La vida es todo lo contrario. La vida dice que tú tenés que darle leña. ¿Sabes? El problema es que nosotros hemos perdido la presencia de Dios, la autoridad de Dios. Y usted sin la presencia de Dios, sin la unción de Dios, se siente HL, hecho leña. Usted no siente fuerza sin la presencia de Dios. Usted no siente poder sin la presencia de Dios. Usted no siente, hermano, qué autoridad. Pero cuando usted es lleno del Espíritu Santo, cuando el fuego de Dios viene sobre su vida y usted comienza a dar esas evidencias de esa llenura a través de estar hablando en otras lenguas, algo poderoso va a suceder en usted. Aleluya, porque recibiréis poder cuando haya venido sobre vosotros el Espíritu Santo. Y entonces, vas a sanar a los enfermos, y entonces echará fuera a los demonios, fuera al diablo. Aleluya. Finalizamos con Mateo 16:19. Vamos así, te lo vamos rápido. ¿Cuánto pueden dar un fuerte gloria a Dios todavía? Dice Mateo 16:19: y a ti te daré las llaves del reino de los cielos. La palabra llave significa autoridad. En otras palabras, Jesús está diciendo: a ti te doy la llave, o te doy la autoridad del reino de los cielos. Todo lo que ates en la tierra será atado en los cielos, y todo lo que desates en la tierra será desatado en los cielos. ¿Cuál es el poder legal general que Jesús dejó escrito? ¿Qué significa la palabra atar? Atar significa en el idioma griego, que viene de esa palabra deo, deo. Deo significa restringir. La iglesia tiene poder para restringir al diablo. Deo significa arrestar. En el mundo espiritual tenemos poder para decir: te ato, demonio. Te arresto, te cierro puerta, te ligo, te prohíbo en esta hora, te declaro inoperante, ilegal, impropio, ilegítimo. Eso es atar. Otro significado para la palabra atar en el griego es deesis, que se traduce oración o súplica, o sea, que el deos con deesis es una mezcla, que el atar está ligado con la intercesión. Por lo tanto, podemos atar, y es una de las tareas de la iglesia. La iglesia es llamada a atar en oración la fuerza del mal. Tenemos esa autoridad. Ahora, ¿qué significa la palabra desatar? En el vocablo griego es Lugo, que denota desligar, liberar, soltar, deshacer, permitir, dar permiso a que opere, desamarrar, declarar algo legítimo o legal, declarar algo propio, abrir, quitar. Por consiguiente, es también prohibido, cerrado, amarrado, ligado a los cielos. Jesús nos está diciendo que ejecutemos el poder, la autoridad, pues tenemos todo el derecho para hacerlo. En otras palabras, Él nos está haciendo responsable por todo lo que está sucediendo en la familia, por todo lo que está sucediendo en tu vecindario, por todo lo que está sucediendo en tu pueblo, en tu ciudad, en tu nación, por todo lo que está sucediendo en la tierra. Jesús continúa diciendo y dice: todo lo que desatares en la tierra ya fue desatado en los cielos. Si estamos siendo oprimidos por el diablo, es porque nosotros le hemos permitido. Si tu matrimonio está colgado en un hilo, es porque se lo has permitido al diablo. Si tu familia se está destruyendo, es porque le has permitido al diablo. Si tus hijos están en las pandillas, donde estén en la violencia, es porque se lo has permitido al diablo. Pero ha llegado el momento que la iglesia se pare. Ha llegado el momento que el creyente tiene que pararse y decirle al diablo: ahora te limito, ahora te pongo un alto, ahora te ordeno en el nombre de Jesús que sueltes a mi familia, suelta mi matrimonio. Si su hogar está en ruina, no culpe a Dios, el culpable es usted. Porque le ha permitido al diablo. Por eso, hermano, no podemos llevar esa vida trivial. Yo sé que este ministerio cae mal porque aquí lo definimos a usted. ¿Ah? Pero ¿qué chiste tiene que usted sea creyente pero esté a medias con el Señor? ¿Ah? ¿Qué chiste tiene? Con esa gente el diablo hace lo que él quiere, hermano. Con esa gente que no ora, no se consagra, no vive para Dios, el diablo hace lo que él quiere. Y todos los fracasos que está viviendo, el problema no es de Dios, es tuyo. Porque le ha permitido al diablo. ¿Ah? Ay, pastor, solo enfermo vivo. ¿Por qué? Porque le has permitido al diablo que toque tu cuerpo. Pero tú tienes poder para decirle: diablo, te prohíbo que toques este cuerpo, porque este cuerpo es templo del Espíritu Santo. Así es que enfermedad, haga sus maletas y se va afuera. Soy cristiano, pero viera cómo las maldiciones vienen a mi vida. Viera cómo la depresión, cómo la angustia, la miseria ha sido, pastor, algo que está en mí. ¿Por qué? Porque no le hemos cerrado puertas, pero hay que cerrarlas en el nombre de Jesús. Si el enemigo ha traído pleito, contiendas a tu casa, es porque no lo ha declarado ilegal. Pero si el enemigo ha metido contienda, párate y dile: hey, yo soy aquí creyente, yo soy la cabeza del hogar. Demonio que ha venido con contienda, te va fuera en el nombre de Jesús. Ahora te declaro inoperante, ahora te digo que te va fuera, te ordeno que te vaya fuera, fuera, fuera en el nombre de Jesús de Nazaret. Tienes que ordenarle que se vaya. Pastor, mire mi trabajo, mira cómo se han cerrado puertas, pastor. ¿Ah? ¿Por qué? Porque no hemos usado la autoridad para que se abran puertas. Pero usted se para, y cuando usted ve la injusticia y lo quieren botar por gusto de su trabajo, usted dice: Señor, yo no me voy a ir de aquí hasta que usted me mueva. Y se para firme. Y quizás entre dientes, que no le escuche el jefe, pero lo ve de reojo y dice: Dios, lo tira todo, demonio, tira esto, tira esto. Y todo fuera de mi casa. Semos la autoridad. Semos la autoridad, las llaves para abrir puertas, puertas a nuevas oportunidades, puerta para una restauración a tu familia, puerta para una restauración a tus hijos, puerta a una restauración a tu matrimonio, puerta para que haya prosperidad financiera, puerta para que haya prosperidad en tu vida espiritual. Alguien puede levantar las manos y alabar a Dios en esta hora. Yo lo que veo en la Biblia, Dios nos ha dado autoridad para que seamos una iglesia poderosa, una iglesia, una iglesia, una iglesia. Eso somos, una iglesia poderosa. La iglesia de Cristo no es una iglesia toda arrugada, que las arrugas muestran debilidad. No. Por eso dice que Él viene a levantar una iglesia sin mancha y sin arruga. La iglesia de Cristo no es una iglesia arrugada, que necesite plancha para ser planchada. No. No es una iglesia de lucha. No, la iglesia de Cristo es una iglesia de poder. Es una iglesia con autoridad. Es una iglesia que hermano, vence a sus enemigos. Dice, ¿a dónde hay más? ¿A dónde hay más demonios para echarlo fuera? ¿Ah, a dónde hay más almas para evangelizarla? ¿Dónde hay más almas para ganarla para Cristo? ¿Dónde? Aquí estoy. Jesús está conmigo. Soy más que vencedor en Cristo Jesús. Alguien puede decir, amén. Levanta las manos y alaba a Dios en esta hora. Levanta las manos y alaba a Dios. Amajaya, sojalaya. Una iglesia poderosa, con autoridad, con deo, con deesis. ¿Para qué? Con esa autoridad para atar, desatar, prohibir o permitir, y para abrir o cerrar aquí en la tierra. En el momento que Jesús nos dio ese poder, esa autoridad, amados hermanos, nos hizo responsables por nuestros hechos y por todo aquello que sucede a nuestro alrededor. Sí, todo lo negativo que sucede. Hay creyentes que culpan a Dios. Doña, don, deje de culpar a Dios. Ahí sí puede decir, el culpable soy yo. Ahí cántelo, el culpable soy yo. El culpable es usted. De todo lo malo, de todos los fracasos, el culpable es usted. Usted es el responsable. No podemos culpar a nadie por nuestra condición. Creyentes que se van al mundo y dicen, es que el pastor, que le den al otro, culpando al pastor. Yo he visto unos 20 años de ministerio que todo creyente que se debilita sale culpando al pastor. O culpando al supervisor. Culpando al líder. Deje de culpar a otro. Váyase a un espejo grande y véase a cuerpo presente. Y diga, tú, narizón, eres el culpable. Tú, chato o chata, eres el culpable. Lo malo que nos ha sucedido es porque se le hemos permitido al diablo, le hemos permitido a los demonios que hagan con nosotros. Pero yo creo que usted no quiere seguir así, ¿verdad que no, hermano? Ya ve cómo estaban. Pero me alegra, hombre, que se dé de cuenta, ¿ah?, que el demonio lo andaba haciendo chirazos, pedazos. Pero que ahora usted se levanta y dice, no, diablito, es al contrario. Yo me iba corriendo y tú me ibas siguiendo. Pues ahora la cosa va a cambiar. Ahora te voy a perseguir yo. Ahora te voy a derrotar yo. Ahora te voy a vencer yo. Porque no vengo con mi propia fuerza. No vengo con arma, con espada. Vengo en el nombre de Jesús. En el nombre de Jesús, y te voy a vencer. Te voy a derrotar. Te voy a derrotar. Te voy a vencer. Aleluya, aleluya, aleluya. Fuerte ese aplauso al Rey de Reyes. Alabe a su nombre, alabe a su nombre. todo lo negativo que nos ha sucedido ha sido porque no le hemos prohibido a Satanás que ejecute ese plan, sino que le hemos permitido. Vemos las señales de la fuerza de las tinieblas que vienen y nos cruzamos de brazos. Vemos la obra de Satanás que se avecina y lo que hacemos es quedarnos en la casa viendo televisión o nos vamos de shopping. Creyentes que cuando ven al enemigo atacar dicen, me voy ahí al centro comercial para que pase esta situación. Le estás permitiendo al diablo. Le estás permitiendo al diablo. Hombre casado, viene una mujer, te tienta y tú sigues ahí como que nada está pasando, hasta que caes en adulterio. El enemigo entonces te abraza. Mujer, viene la tentación a través de un hombre y tú ignoras, no le prohíbes, le permite al enemigo y cae la destrucción. Quiero decirte una cosa, Dios no puede resistir al enemigo por nosotros. Escúchame bien, iglesia. Dios no puede echar fuera a los demonios por tu vida. Eres tú el que tiene que hacerlo. Hello. Hello. Somos nosotros los creyentes los que estamos llamados a resistir al diablo. Santiago 4:7 dice, someteos pues a Dios, resistid al diablo y de vosotros huirá. Es usted el que tiene que levantarse. Yo voy a hacer tu llamado, lo voy a hacer todo lo contrario a lo tradicional. Yo quiero esa iglesia aquí al frente y se va a parar firme y le va a decir, diablo, ya te permití muchas cosas, pero ahora te pongo un alto. Ahora te pongo un alto. Tú no vas a hacer más lo que estabas haciendo con mi matrimonio. Dígale, en el caso de hermana, dígale, con mi marido, no vas a hacer más eso. Ahora te pongo un alto. Yo quiero a esa gente que está dispuesta a resistir al diablo, pase rápido en esta hora. Yo quiero esos creyentes ahora que han entendido la palabra, que le vamos a prohibir al diablo que pase de la línea que le hemos marcado. Hay una línea que los creyentes tenemos que marcarle al diablo. Y el diablo, aquí está la línea, aquí está la línea, aquí está la línea. Yo quiero a esa gente seria de esta hora, gente que ya no quiere más fracaso, gente que ya no quiere más derrota, gente que ya no quiere que el diablo juegue con su vida. Yo quiero que en esta hora pase rápido esa gente, se acomoden en los pasillos, se acomoden lo más que puedan en las esquinas de este lugar, se acomoden y comiencen a ejercer la autoridad en la esfera espiritual, comiencen a usar la autoridad. Ha llegado el momento de levantarnos con esa autoridad. Ha llegado el momento. Oh, aleluya. Ha llegado el momento de tu victoria. Ha llegado el momento que te pare frente al ejército de los egipcios y le diga, ¿sabes qué? Vas a ser destruido por el poder de Dios. Falta que te pare frente a tu mar rojo y le digas, mar, tienes que abrirte en esta hora. Oh, aleluya. Tienes que impedir, tienes que bloquear toda obra de Satanás y tienes que permitir que la bendición de Dios sea desatada sobre tu vida en esta hora. Porque es el tiempo de tu victoria. Es el tiempo de tu victoria. Es el tiempo de tu victoria. Vas a ver a tus enemigos cómo se van a ahogar en el mar. Vas a ver a tus enemigos cómo van a perecer. Urra basojalaya sandalaya. Iglesia, si entendiste el mensaje, no te quedes ahí en esa silla. Da un paso de fe en esta hora. A decirle, diablo. Diablo. Diablo, te resisto ahora. Urraba, levanta tu mano derecha en señal de autoridad. Levanta tu mano derecha en señal de autoridad.

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Cantad alegres a Jehová toda la tierra. Levantad la voz y aplaudid y cantad salmos. Cantad salmos a Jehová con arpa y voz de cántico. Aclamad con trompeta y sonidos de bocina delante del Rey Jehová. Brame el mar y su plenitud, el mundo y los que en él habitan. Los ríos batan las manos, los montes todos hagan regocijo delante de Jehová, porque vino a juzgar la tierra. Juzgará al mundo con justicia y a los pueblos con rectitud. Salmos 98, 4-9.

0: Son las 10 y 10 minutos.
1: Y usted me va a ayudar con el clamor. Denle un aplauso al Rey de Gloria. Gracias, Señor. Gracias, Jesús. Gracias, Señor.

0: ¿Cuántos dicen gloria a Dios? ¿Cuántos dicen aleluya?
1: Son las 10:15.

0: El Espíritu del Señor está sobre mí, por cuanto me ha ungido para dar buenas nuevas a los pobres. Me ha enviado a sanar a los quebrantados de corazón, a pregonar libertad a los cautivos y vista a los ciegos, a poner en libertad a los oprimidos, a predicar el año agradable del Señor. Lucas 4:18. 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
2: El poder nuevamente compartir el mensaje de la palabra de Dios con todos ustedes, como también con toda la linda audiencia radial y televisiva. Les saludamos de una manera muy especial y nos sentimos muy contentos de que podamos entrar hasta la intimidad de su casa para poder compartir este mensaje de esperanza, de restauración. Creemos profundamente que Dios va a ministrar su vida. Así es que, amigo y hermano televidente, no apague su televisión, porque Dios va a hablar en esta hora. ¿Vivirán estos huesos? Ese es el tema del mensaje en esta hora. Una tremenda pregunta que se le hace al profeta Ezequiel. Este profeta, llamado Ezequiel, vivió en tiempos desesperantes, en tiempos donde Israel había caído en el pecado de la inmoralidad, de la idolatría, había dejado Dios, que es fuente de vida, por seguir dioses ajenos que solo dan muerte y destrucción. Pero la palabra nos dice que a causa de ese pecado, o a causa de todos esos pecados, la nación de Israel había sido llevada al cautiverio a Babilonia a causa de su propia rebeldía ante Dios. Porque cuando una nación, cuando una ciudad, cuando un pueblo, cuando un individuo le da la espalda a Dios, no le espera cosas buenas. Solo le espera destrucción y juicio. Y eso es lo que nos revela acá. De hecho, como resultado de tres olas de invasiones, los babilonios destruyeron aquella bella ciudad de Jerusalén y tomaron cautivos a sus habitantes. Aunque la Biblia nos revela que Jeremías permaneció en Jerusalén para ministrar aquel remanente que permaneció ahí. Sin embargo, Daniel y Ezequiel, que fueron llevados al exilio, ministraron a los judíos exiliados. Es decir, que estaban allí para traer el mensaje que Dios tenía para ellos. Por eso dice la palabra de Dios en el verso 1 de Ezequiel 37, que la mano del Señor, dice Ezequiel, vino sobre mí. Es decir, que esto significa que la Biblia, cuando habla acerca de la mano del Señor, precisamente está hablando de la fuerza, de la fortaleza de Dios, del poder de Dios, que ahora está preparando a este profeta para que lleve a cabo la obra de Dios. Es decir, que todo esto también nos hace recordar a nosotros que todo, hermano, lo que tiene que ver con hacer la obra de Dios, tiene que haber un reposo de la mano de Dios sobre nuestra vida, que viene para prepararnos para hacer la obra que el Señor nos ha encomendado. La vida de Ezequiel era una vida que precisamente caminaba bajo la unción del Espíritu Santo, bajo la unción y el poder de Dios. Y fue eso que lo fue capacitando para poder oír la voz de Dios. todo creyente que se sale de esa atmósfera de la unción, del poder del Espíritu, jamás va a poder oír la voz de Dios. Es importante que los cristianos imitemos a Ezequiel, como este hombre vivió bajo ese fluir de la unción, bajo ese poder del Espíritu Santo, y todo eso lo llevó a tener tremendas experiencias con Dios, tremendas revelaciones de Dios, a tal grado que la Biblia dice: y me sacó en el Espíritu del Señor, es decir, me traspuso, es decir, tuve como un trance en el mundo más profundo espiritual, en la dimensión más amplia del Espíritu, y bajo el control del Espíritu Santo, ahora Él estaba allí. Y sobre todo, hermano, dice: y me puso en medio del valle que estaba lleno de huesos. Ezequiel recibe la respuesta de Dios. ¿Qué es lo que está viendo en esa visión que Dios le da, en esa profecía? Porque el verso 11 revela que todo esto se refiere a la casa de Israel. Es decir, que no tenemos que estar ahí cuestionándonos qué significa, porque la misma porción precisamente revela de quién está hablando. Por lo tanto, todos los estudiosos de la Biblia estamos en mutuo acuerdo que esta es una profecía precisamente para Israel, para la condición de Israel. Pero tampoco, hermano, no podemos negar la posibilidad de acomodar esta aplicación a la vida de la iglesia, a los creyentes que han descuidado su relación con Dios. Si Ezequiel hubiera sido un candidato para un lugar de ministerio, dudo que él hubiese escogido este lugar de Valle de Huesos Secos como su primera congregación. O yo no sé cómo usted reaccionaría si Dios lo llamara al ministerio como pastor y le dijese: bueno, aquí está el cementerio, así que aquí te toca pastorear. ¿Cuál sería su reacción? Precisamente eso fue lo que estaba sucediendo en la vida de Ezequiel. Dios lo llevó a ese cementerio y ahora recibe el llamado para que él prácticamente ministre a todos esos muertos, ministre a todo este cementerio. Era algo difícil, era algo caótico, pero lo importante fue que Ezequiel hizo lo que Dios le dijo que

palabra del Señor. Aleluya. ¿Cuántos están de acuerdo a eso? Y Ezequiel dijo: bueno, Señor, aquí me quieres en este cementerio para que les ministre, para que les predique. Pues entonces aquí voy a estar. Y eso puedo decirle yo a ustedes. Yo estoy aquí porque el Espíritu de Dios así lo quiere. Y aunque usted quizás le dé la oportunidad a un demonio y todo ahí endemoniado, puede decir: no, no me gusta como el pastor predica, pero si Dios me quiere aquí, aquí voy a estar y voy a declarar la palabra viva de Jehová, y voy a declarar la grandeza de Dios, y voy a declarar que Él es la respuesta, que en Él hay vida, que en Él hay perdón, que en Él hay restauración. Aleluya. A su nombre. Sí. Y no estamos aquí como ministro simplemente por un salario o por beneficios que se me pueda dar como ministro de Dios. No, señores, no, señora, estoy aquí porque Dios me ha llamado a esto. Y ay de mí si no les predico este evangelio, y ay de mí si no declaro esta palabra, que es como fuego, que es como martillo, que rompe las piedras. Y es por eso que lo hago con devoción, predico con convicción, me entrego en todo, lo hago, hermano, con lo mejor que yo pueda, y continúo en el tiempo que pasamos muchas veces como congregación, como iglesia del Señor, tiempo de huesos secos, amén, pero yo continúo porque yo sé que tengo un Dios que se puede manifestar aún en los cementerios, que puede levantar aún los Lázaros muertos, que tengan 4 días. Dios es un Dios de gloria, Dios es un Dios de poder. No sé cuánto me están entendiendo en esta hora. Ezequiel fue puesto en medio de este enorme campo de batalla, donde cientos de miles habían sido asesinados, donde los buitres se habían reunido una y otra vez para comer las carnes de ese ejército destruido. Las lluvias habían lavado los huesos, dejándolos limpios. También los huesos estaban blancos, habiendo sido emblanquecidos por el sol. No había señal de vida. Todo parecía fracaso. Todo parecía muerte. Todo parecía que no había una oportunidad para salir de ese caos. Llega el Espíritu y puso a Ezequiel para que ministrara, para que le llevara la palabra que da aliento. Como Cristo dijo: las palabras que yo hablo no son palabras bonitas, no son palabras de un gran orador, no son palabras de filosofía, de elocuencia, pero sí son palabras que son espíritu y que dan vida, que dan aliento, que dan vida eterna. Y por eso dice el verso 12: y él me hizo pasar en derredor de ellos, decir, de todos aquellos huesos secos. Y aquí que eran unos 2, dice, muchísimos sobre la superficie del valle. Y aquí que estaban como secos, secos. Era una condición intensamente desesperante, hermano. ¿O a cuánto le gustaría comprar una casa cerca del cementerio? La vez pasada, cuando yo andaba comprando casa, me fueron a enseñar una cerca del cementerio. Le dije: no, no, no, lléveme de aquí. Salgo al patio a descansar, a ver los sepulcros allí. Le dije: no, no, no. No, eso desespera. Amén, hermano. Eso es desesperante. Pero usted no ha considerado que muchas veces las congregaciones se tornan cementerios. Usted no ha considerado muchas veces que muchos llamados cristianos lo que son un manojo de huesos secos, sin espíritu, sin vida, sin aliento de Dios, sin unción de Dios, sin poder de Dios. Cuando vemos al llamado pueblo de Dios,
Cuando vemos a muchas congregaciones, y este mensaje no es localmente, este mensaje es para toda la iglesia universal de Cristo, para toda la iglesia que está diseminada en todas las naciones, en todo este mundo, es este mensaje. Pero la verdad, las cosas, hermanos, tenemos que aceptar la realidad, porque cuando vemos las congregaciones, vemos congregaciones muertas, vacías, vemos supuestamente miembros de iglesia, hombres que se llaman creyentes, pero que tienen dos, tres mujeres, hombres que se llaman hermanos, pero que están en fornicación, en adulterio, mujeres que se llaman ser cristianas, pero tienen dos, tres amantes. Que el Señor reprenda al diablo. Usted tiene que salir de esa sepultura, tiene que salir de esa muerte. Cuando damos una mirada introspectivamente, o cuando vamos, hermano, a través del lente del Espíritu,

puede salir de esa mortandad. Oh Señor, espero que este pueblo escuche tu voz en esta hora. Pero eso es lo que sucede. Gente que llega a las iglesias solo a dormir. Mire, si usted va a ir a la iglesia a dormir, quédese en su casa. En esa silla todo doblado, ¿cómo va a dormir bien? Mañana va a andar con dolor de cuello. Mañana va a andar con dolor en la columna, va a andar como dedos anciano de 90 años. Porque vino a la iglesia a dormir, a pasar el tiempo. Vino a la iglesia, solo a eso. No, no, no, no. A la iglesia no se llega a dormir. A la iglesia no se llega a pasar el tiempo. A la iglesia no se llega a exhibir su ombligo rancio que tiene, señorita. A la iglesia se viene a dormir.

Ni 5 minutos tiene el predicador, están predicando cuando ya están así. Todo ensalivado ya. Huesos secos. Y hay una gran tremenda necesidad en el pueblo de Dios. Tremenda necesidad. Porque los medios de comunicación son de bendición. La televisión, la radio. Pero cuando se usa bien. Pero cuando se usa mal. Para introducir esos evangelitos que hay hoy flojos. Esos evangelios wichiwachi. Que usted no entiende la verdad y la mentira porque lo mezclan tanto la verdad con la mentira que parece café con leche. Y comienzan a tirar veneno. Y comienzan a decirle a los huesos secos, así está bien. Sigue en esa vida impía, mundana. Así está bien, don hueso seco, doña hueso seco. Siga así, congréguese una vez al mes. Siga así, don hueso, solo viniendo los domingos a la iglesia y llevando esa vida fría, apagada, que hasta en su cara se le ve la muerte, en su cara se le ve. Y desde aquí veo algunos cadáveres. Desde aquí veo algunos esqueletos espiritualmente hablando. Y no solo en el pueblo, hasta en los servidores. Diáconos muertos. Líderes muertos. Supervisores muertos. Líderes que ya casi para terminar el culto hoy vienen. Don Juan, vendeme la conserva. Diáconos, ya a la hora. Mira, hermano, yo llego aquí temprano. De hecho, los primeros son los músicos. Pero ellos no me hacen mentir que muchas veces los amigos llegan primero que protocolo. Que los amigos llegan primero que los diáconos. Alábale si puede. El próximo domingo, la bienvenida lo van a dar los amigos. Y usted, don hueso seco, mejor siéntese. Siéntese, hágame el favor. No que ahí viene con la corbata. ¿Y a dónde me van a poner? Tráigamelo al altar para hacer la imposición de mano. Y que se arrepienta y que nazca de nuevo. Y que nazca en el espíritu. Y que deje esa muerte. Y que abandone esa muerte espiritual. Urrabashahara. ¿Usted cree que es el liderazgo de la iglesia de Cristo? Un liderazgo flojo, aguado, mediocre, piltrafa, piraña, muerto. ¿Usted cree que ese es el liderazgo de la iglesia de Cristo? Gente irresponsable, gente que uno los convoca a actividades espirituales, pero está muerto, mano. Está más peor que la abuela de King Kong. Que no oyen nada. Ya deja de excusa. Usted, don muerto, don hueso, deja de excusa ya. Ay, pastor, que el trabajo. Ay, que el trabajo. Ay, que estaba cansado, por eso no vengo. Ay, que estaba enfermo. Pero con fiebre te vas a dar tu trabajo. Ay, vas tiriteando la grande fiebre. Hablando en lengua, baja la fiebre que llevan. Y no faltaba tu trabajo. Pero apenas te duele un pelo, quizás te duele. Y ajá, no voy a la iglesia, mujer. Y ahí, doña Zafira, otra hueso muerto también, ahí hueso seco. Ay, sí, hijo, ven y te voy a echar alcohol y quedémoslo. Y agarra el control para ver las novelas, para ver las películas. Esos son los tipos de miembros. Esos no son los líderes de congregaciones. Que el Señor reprenda al diablo. Eso no es verdaderamente ser un hijo de Dios.
¿Qué le está pasando? No me está pasando nada. Sí, porque algunos creen, no, el pastor está pasando problemas. ¿Cuál problema? No tengo ningún problema. Problema lo tiene el diablo, los demonios. Yo me siento libre de los problemas. Y así me los tiren, me los lancen. Y así me critiquen y me burlen de mí. Yo me siento libre de todas esas maldiciones. Porque yo soy siervo de Dios. Y te voy a anunciar la palabra. Y te voy a decir que si eres cadáver, te puedo decir cadáver, levántate. El Espíritu de Dios está aquí para darte vida. El Espíritu de Dios está aquí. Cambie ya ese rostro de muerte. Señorita, adolescente, dama, caballero, cambie ya, porque de lejos se le ve esa muerte espiritual que usted anda. Lo veo pálido, como que ha tenido 2 meses de paludismo. Tomen crenque. Pero eso es muchos cristianos de este tiempo, muchos llamados cristianos. Gente que no ora, gente que no se dedica a Dios, gente que solo es excusa y excusa y excusa. Deje de excusa si su trabajo lo ha esclavizado. Esa no es la voluntad de Dios. Dios no te dio el trabajo para que seas esclavo. Dios no te dio el trabajo para que estés 24 horas metido allí. Dios te ha dado el trabajo para que trabajes 8 horas y en la noche lo tengas libre para alabar y glorificar y para servirle a aquel que murió por ti en la cruz del Calvario. Pero así se ve matrimonios que son huesos secos, hombres celosos. Deja liderazgo porque a lo mejor te va a enamorar a alguien. Cuídela, ámela usted, dele flores, cómprele rosa, atienda a su mujer, que no lo va a dejar por otro. Pero si usted es un hombre, un viejo descuidado o un joven descuidado con su esposa, ¿sabe qué? Ahí va a aparecer el vendedor de leche, ahí va a aparecer Don Carmelo. Mira, mujer, no te metas al liderazgo porque ahí va a andar transportando hombres. ¿Ah? O mira, hombre, tú no puedes aceptar liderazgo, déjalo. Y aquí hay muchos que han dejado liderazgo por esas mujercitas que son huesos secos, muertos. Como no tienen vida, estancan a su esposo en la visión. Estancan para que le sirvan a Dios. Y ahí están los dos cadáveres. Allá a los 8 días aparecen que ya no tienen ni fuerza para levantar los pies. La célula la tienen a la vuelta ahí. Él vive en el apartamento 103. La célula está en el apartamento 104. Y no van los muy bárbaros. Hay una sobreabundancia de sequedad espiritual en los pueblos, en las congregaciones, en la iglesia del Señor, hermano. Porque si usted ahí enciende la radio para escuchar programas radiales, solo que salen mensajes de ñe, todo aguado. Báñese, hermana, peínese, píntese, haga las cejas como cuerno de vaca fea, vieja. Póngase las uñas como uña de bruja. Así cada cuchara, mire, que cuando vaya a la olla de frijoles no tenga que usar cucharas, loco, con las uñas. Esos son los mensajes supuestamente que se están predicando. Y le dicen, salgas, hermanita, de esas iglesias legalistas, de esas iglesias donde le prohíben que ande un gemme de pellejo del ombligo pelado así, donde ande el hilo dental y se le salga la resortera por este lado. Aquí, véngase, aquí le vamos a leer todo. Mire, usted puede echarse el puro, porque así hay
miembros, hermanos, en las células, en las iglesias, que el que no fuma tabaco fuma marihuana. Aquí hay muchos de ustedes. Y no necesito el don de discernimiento de espíritu. Al nomás que pasa por mí, le siento el tufo a humo, a tabaco. Porque eso lo lleva clavado en la ropa y en el alma también. Esa alma tan mugrosa, sucia, como que es petróleo, tiene esa cosa por dentro. Pero así se ve hoy. ¿Y dónde va, hermano? Camino a la vida eterna, un tremendo fumador. Un tremendo drogadicto todavía. Y es miembro. Sí, yo soy, por la gracia de Dios, miembro de la iglesia de Cristo. Soy miembro de la iglesia del Señor. Y todavía fornicando, adulterando. Y todavía me ha dejado las alitas de homosexual. Que no es happy, como que no es do for you. Pero se llaman miembros del cuerpo de Cristo. No, no, la Biblia dice que para ver el reino de Dios hay que nacer de nuevo, hay que nacer del Espíritu, hay que dejar la muerte del pecado, hay que dejar esa vida seca, vacía, y vivir en la esencia de la vida del Espíritu de Dios, de esa vida gloriosa de Aharamay Sirabayasama. Y su esposa, hermano, allá está en El Salvador, hermano, en Guatemala. Allá la tengo en Honduras, pero aquí tiene otra sucursal. Muy pícaro y sinvergüenza. ¿Ah? Me voy a ir, pastor, donde los acomodo. Vete, mijo. ¿Qué pasó? ¿Ah? ¿Tú no quieres cambiar? ¿Y quieres seguir siendo el mismo muerto, el mismo hueso seco? Pues váyase donde la van a acomodar. Porque aquí hay palabra de Jehová. Aquí les vamos a hacer a los huesos secos que tienen poder para resucitar, que pueden salir de la sepultura, que pueden salir de ese letargo, que pueden salir de esa muerte, que pueden salir de esa vida barata, fría. A su nombre. Aleluya. Y qué bueno por los hombres de Dios. El evangelista el domingo vino a confirmar lo que este pueblo está necesitando. Yo lo había dejado ya medio empezado, aquel vino a rematarles. Y ahora he venido yo para resucitarle en el nombre de Jesús.

0: Pero tiene que darse cuenta la iglesia del Señor de esa sequedad espiritual, de esa muerte espiritual, que ya no le sienten sabor a los cultos, que solo vienen a bostecear, que solo vienen a agarrar la silla como que la silla se le va a ir, que solo vienen a ver que ese hipote está mal parado para agarrarlo de las mechas y llevárselo, para ver qué muchacha o qué mujer está mal parada y llevársela a fornicar, a adulterar. ¿Sabe qué? Usted tiene que despertar a la realidad. Usted tiene que entender que ese no es el llamado de Dios. Dios lo ha llamado para que usted esté vivo en el Espíritu, rechace el pecado, desprecie la maldad, viva para Él. Oramai Sibara. Si tiene vida, déle esas palmas, Señor, con vida. Que hasta para eso son flojos los muertos. Pastor, entonces usted quiere que yo viva en el cementerio. No, si yo quisiera cementerio en este lugar, aquí le estuviera sobando. Es de gran pecadote que usted anda. Hasta agua tibia trajera. Sobadito ahí. ¿Ah? Porque por eso caigo mal, hermano. Y yo no sé cómo me han dejado entrar a unos canales que yo mismo digo, Señor, eres tú. Eres tú. Porque en la forma como Dios me da la palabra a mí, hermano, es una forma... Que caigo mal, hombre. Caigo mal. A mí no me extraña que usted me vea algunas veces con unos ojos de energúmedo. Endemoniado, pues. No me extraña. Porque cuando la gente se acomoda en su cama de marfil de pecado, le agrada que le diga, así está bien, hermano, le entendemos, hermano. Venga cuando pueda, hermano. Allá al mes dése una cruzadita, hermano. Con tal que esté mandando los diezmos, que el Señor reprenda al diablo. Yo no estoy aquí por sus diezmos, estoy aquí por su alma. Porque si usted no se arrepiente y busca a Dios de corazón, se va a ir al infierno. Se va a ir al infierno. Y a partir del martes quiero ver los que van a resucitar en esta noche. Porque estoy cansado de verle a usted, hermano hueso seco. Hermana hueso seco, estoy cansado. Que esté tomando esto como una religión. Mire, si lo que falta son los que me pidan agua bendita, ¿ya? Y que me traiga el perro y el gato. Pastor, bendígame el gato, tíreme el agua bendita. ¿Sí? Sí, porque muchos de ustedes están llevando esto como que si esto es la religión católica. ¿Ah? Y pecan hoy, el día de mañana, por mi culpa, por mi grandísima culpa, estoy hecho leña. Y si es verdad, por su culpa está muerto. Por su culpa anda como que es momia. Por su culpa anda que no siente la gloria de Dios. Se siente caído, se siente miserable, se siente desgraciado. Pero aquí está el Señor para levantarte. Aquí está el Señor para darte vida. Él es la resurrección y la vida. Él es el que levanta. Él es el que restaura. Él es el que perdona. Ya veo que algunos rostros están cambiando. Esta palabra tiene poder. Esta palabra tiene poder. Porque fácil lo podemos acomodar en los cementerios. Y usted que me escucha por la radio, usted que me ve por la televisión, ¿sabe qué? Si le están acomodando su fornicación, si le están acomodando su adulterio, si le están acomodando su pecado, salga corriendo de ese lugar. Busque donde hay vida, busque donde hay palabra, busque donde le confronten y que no le estén ñiñando ahí. Por eso es que no voy camino a la vida eterna. Fui un tiempo ahí, pero aquí estoy bien. Soy miembro de la iglesia y me he visto como cholo, con los pantalones todos flojos, el calzoncillo, la mitad del calzoncillo afuera, y ahí van que ni pueden caminar. What's up, eh?
1: Por eso no voy a esa iglesia. Ese hombre duro, el garrote de Jehová. Voy a ir a una donde allí sí puedo ser portero y no hay problema. Puedo ser defensa de un equipo de fútbol, fútbol latino como fútbol americano. Ahí todo se vale. Sí, allí todo se vale. Pero en el cuerpo de Cristo no todo se vale. Cristo dijo: estáis en el mundo, pero no soy del mundo. Tiene que haber una diferencia entre el que le sirve a Jehová y el que no le sirve a Jehová. Despierta, iglesia. Despiértate tú que duermes, y te alumbrará la luz de Cristo en esta hora. Oh, oh. Siento deseo de predicarles todavía. Y me están dando más ganas porque hay algunos huesos están haciendo ruido ya. Pastor, pero tenga cuidado. Yo he oído por la radio que, mire, que los predicadores que predican en la radio, que usen oratoria, que se acomoden conforme a la homilética, que hablen conforme a la hermenéutica, que se profundicen tocando los corazones a través de una buena exégesis bíblica, y que puedan hablar con elocuencia, con una tremenda oratoria. Y hermano, yo quiero decirle en esta hora, sabe que como que el enemigo quería meterme eso, pero yo no estoy compitiendo con la televisión, yo no estoy compitiendo con los medios de comunicación. O dígame usted, ¿qué película ha cambiado su vida para bien? ¿Qué novela le ha ayudado a su matrimonio? No, no, solo le ha traído muerte, destrucción. Pero esta palabra que predico como siervo de Dios, esta palabra transforma, esta palabra restaura, esta palabra vivifica, esta palabra da vida y vida en abundancia por el poder del Espíritu de Dios. Porque esta palabra es poderosa. Esta palabra es viva. ¿Ustedes creen que esta palabra sana las heridas? ¿Ustedes creen que esta palabra sacia la sed del alma? ¿Cuánto lo creen, pues? ¿Cuánto lo creen? ¿Ustedes creen que esta palabra bajo la unción del Espíritu Santo pudre los yugos del diablo? ¿Lo creen? ¿Creen que rompe las cadenas? ¿Creen que da vista al ciego? ¿Creen que sana el quebrantado de corazón? ¿Cuánto lo creen, pues? ¿Cuánto lo creen? Esta palabra liberta a los cautivos. Por eso que usted no va a venir aquí a un entretenimiento. Usted no va a venir aquí para que le sobemos el pecado que anda en su vida. Aquí no va a venir para que le sobemos su muerte. Aquí va a venir para escuchar una palabra que lo aliente, lo levante, y que cuando salga por esas puertas diga: Señor, estaba muerto, estaba hecho lata, hecho leña, pero ahora voy vivificado, ahora voy vivo, ahora voy en el Espíritu, ahora voy con el poder de la unción del Espíritu Santo de Dios. Porque esta palabra es locura para los que se pierden, pero para los de salvación, para nosotros los hijos de Dios, es poder y potencia. Por eso el apóstol Pablo dijo: no me avergüence de hablar del Evangelio, porque es poder y potencia de Dios. Y cuando vine hacia vosotros, no vine con conocimientos humanos, no vine con palabras persuasivas.

de las tinieblas a su luz admirable, y ese es Cristo Jesús. A Él sea la gloria y la honra en esta hora. Verso 3 de la porción que me he leído, y no se me vaya a ir, que este mensaje lo voy a terminar. Y Él me dijo: hijo de hombre, ¿vivirán estos huesos? Y yo respondí: Señor Dios, tú lo sabes. La frase hijo de hombre tiene un significado. Es una referencia a la humanidad de Ezequiel. Humanamente hablando, era imposible que ese cementerio se levantara. Humanamente hablando, era imposible que esos huesos secos fueran revividos en esa decadencia que estaba Israel, donde necesitaba un revivamiento político y espiritual. Parecía imposible. Cuando estaba en el cautiverio de Babilonia, los salmos dicen que habían guardado sus arpas, y los mismos impíos babilónicos le decían: bajen las arpas, canten himno, canten alabanza. ¿No te pasa así cuando estás tú en el bar, que el mismo impío te dice: y que no eres hermano, y qué estás haciendo aquí? No es lo mismo que te pasa cuando te vas al cumpleaños, no, es que es familiar mío, y de repente ya estás ahí meleando el esqueleto. Y luego alguien llega de los impíos, te dice: pero mira, muchacho, aquí no puedes estar, hombre, y que no sos hermano. ¿Ah? Mira usted, señora hueso, y que no es usted hermana. ¿Y qué anda haciendo aquí? Se va a dañar, hombre, los impíos. Así le decían a aquellos que estaban cautivos: bajen las arpas, cántenos algo, hombre. ¿Cómo vamos a hacerlo? Decían, si estamos muertos nosotros. ¿Cómo me piden que cante alabanza si estoy muerto? ¿Cómo me piden que diga gloria a Dios si a tiempo hicieron el velorio por mí? ¿Se parecen esos israelitas, algunos de ustedes? Que a mí me falta solo deshacerle el micrófono en la cabeza y decirle: adore a Dios, hombre, ¿qué le pasa?

Humanamente era imposible, hermano. Es lo mismo. Muchos de ustedes que están ya hace tiempo muertos. Lo que pasa es que Dios no me había dado el mensaje para despertarlo, resucitarlo. Pero hace tiempo ustedes colgaron los guantes. ¿Ah? ¿O qué me va a decir, hermano, de un hermano o de una hermana? Que allá al mes viene. Solo para Semana Zángana. ¿Ah? Para el día de los difuntos. Allí le conviene. Al día de los muertos aparece. Algunos otros que están ahí medio secos, ¿verdad? Se ven algunos diáconos, diaconisas, líderes, a los 8 días. Ahí vienen los pobrecitos que dan lástima. Como esos bueyes viejos que la araña les orinó el casco. Todos desgraciaditos. ¿Qué vida va a haber en una célula donde el líder no se congrega, hombre? Mire, hágame el favor, hombre, ya tiempo le vengo diciendo. Hágame el favor, entregue su privilegio mejor. Si usted va a ser una diaconisa muerta, floja, aguada, un diácono irresponsable, aguado, que viene allá bien tarde, un líder que no se congrega, gran campaña evangelística, el pastor haciéndose ahí la una y la otra como locutor, aunque no le salga la cosa, y ni así se anima, hombre. ¿Qué vida por haber? ¿Qué vida? ¿Qué vida por haber? Esta iglesia es una iglesia que marca diferencia. Esta iglesia ha nacido del avivamiento. Y los líderes que han estado en esta iglesia han sido gente responsable. Protocolo 15 para 7 están en el culto. Martes y viernes. Diáconos temprano están allí. Líderes temprano están con su gente. Y están todos los cultos. Están martes, miércoles, viernes, domingo, el sábado en la célula, trabajando, haciendo la obra de Dios. Se ha identificado esta iglesia por líderes así. Líderes vivos, líderes que tienen esencia del Espíritu. O permítame preguntarle a ustedes, iglesia, ayúdenme a predicar. ¿Quieren ustedes un liderazgo muerto? ¡Contéstenme! ¡Quieren líderes muertos! ¡Que no se congreguen! ¡Diáconos que no se congreguen! ¿Están escuchando los que tienen privilegio? Esta iglesia ha sido así, hermano. Con esencia. Porque no es por nada, pero usted no tiene un predicador, un pastor muerto acá. Porque el día que hermano, que yo esté así, que el Señor me saque de pena mejor. Sí, es como yo le he dicho, Señor, ¿me das almas o me muero? ¿Veo esta iglesia viva o mejor mandame a traer, Señor? Pero yo sé que no me va a mandar a traer, porque en esta noche la palabra dice que Dios va a abrir muchas tumbas de ustedes. Porque mi fe es como la fe de Ezequiel. Ezequiel le dijo, Señor Dios, tú lo sabes. Lo que estaba diciendo, Señor, se puede, si hay un milagro. Se puede si tu mano poderosa se mueve. Humanamente, Señor, no se puede. Pero a través de ti, sí, con un acto sobrenatural, con un soplo de tu espíritu, tú puedes levantar estos huesos secos, estos cadáveres ambulantes, tú le puedes dar vida y se van a mover en la esencia de la vida del Espíritu y se van a mover en la unción del Espíritu Santo de Dios. Verso 4, entonces me dijo, profetiza sobre estos huesos y dile, huesos secos. Así que no me mire mal por este mensaje, si está allí. Dile lo que estoy haciendo leyendo acá, la Biblia, o léalo usted.
Entonces, ¿por qué está pensando que soy un tipo ofensivo? ¿Ah? No, si aquí está. Los profetas no anduvieron con eso. De palabras puliditas que hay que buscar en el diccionario para llegar, pero no golpear, sino que vaya suavizada la palabra. ¿A cuánto lo han llevado muerto al hospital? Levante la mano. ¿Alguien que ha tenido la experiencia que lo llevaron muerto al hospital alguna vez? ¿Por algún accidente? ¿A quién lo ha llevado muerto? A mí nunca me han llevado muerto. Pero he oído que cuando alguien llega muerto al hospital, lo que hacen es ponerle allí pañitos, ¿verdad? Permite, niñito, que ya te va a resucitar. La, la, la, la. ¿Eso es lo que hacen? ¿Qué es lo que hacen médicamente? ¿Qué es lo que hacen? ¿Qué le conectan? Un radio, una grabadora, para que escuche música. ¿Qué es lo que hacen, pues? ¿Ah? Le da un toque eléctrico de 20 voltios, no, 220. Que ese carapachón, aunque esté gordo, va a saltar ahí. ¡Bum! Y muchos han revivido así. ¿Cuánto alaban al Señor? ¡Aleluya! Pues en esta noche no tenemos una máquina eléctrica de esta tierra. Tenemos el poder del Espíritu Santo, que te va a dar un toque, don muerto, doña muerta, que te va a revivir espiritualmente, que te va a levantar. ¡Oír palabra de Jehová, huesos secos! ¡Urrabajajalabaisirabarabajanda! Pastor, lo que yo necesito es información. ¿Cómo van las cosas con el papa? ¿Y qué le importa lo del papa o de la mamá? Lo que importa es su alma, que está muerta en el pecado, que necesita vida. Ay, de las estadísticas, por favor. No, no, Ezequiel no le dio estadística informativa. Le dio palabra. Le dio orden de la palabra. ¿Cuánto alaban al Señor? Y no llegó a decirle: miren, lo que ustedes necesitan es el Espíritu Santo. A lo mejor les voy a recomendar un librito, cómo recibir los 7 pasos para recibir el Espíritu de Dios. Las 7 escalones de la escalera del éxito. Le voy a explicar que ustedes puedan leer de estos libritos para que ustedes puedan revivir. No, no, no, hermano. Ellos no necesitaban eso. Si Ezequiel le hubiera dado información, le hubiera dado lo que es, hermano, hermenéutica, homilética y todo lo que termina con ética, no hubiera servido de nada. Ellos necesitaban que Dios les diera su aliento. Ellos necesitaban salir de esa crisis. Ellos necesitaban salir de esa muerte. Ellos necesitaban salir de ese fracaso, salir de ese desaliento y ser levantado por el poder y la gloria de Dios. ¡Aleluya! Pero hoy muchas de las predicaciones que escuchamos solo es pura información. Pura palabra académica, intelectual, informativa. Solo el énfasis es ser un elocuente predicador. No, hermano, esa no es mi lucha. El 29 me dan un pedazo de papel, 29 de mayo, de doctor en teología, porque hace tiempo estuve estudiando en la universidad y ya llegó el momento de graduarme yo y mi esposa. Pero eso no es nada. Ese es un pedazo de papel que cuando Dios me permite ir a Francia, a España, a muchos lugares donde si uno de predicador no tiene un diploma no lo dejan predicar. Pero eso no es nada. Eso no es nada. Un diploma, un certificado, eso no es nada, hermano. No sé si me están escuchando. Eso no es nada, verdaderamente. No es nada. Porque eso no tiene poder para cambiar la vida. Yo le puedo presentar 10 diplomas y eso no lo va a levantar a usted. ¿Sabe lo que le va a levantar? Que le hable claramente la palabra. Que si es un hipócrita, que a través de la palabra le diga: don hipócrita, don hipócrita,
don falso, don fachada. Retórnese a Dios. Eso es lo que va a cambiar. Eso, la predicación ungida, la palabra que te confronte, no la palabra que te acomode. Nunca reciba un supuesto mensaje que lo que va a hacer es acomodar tu vida barata espiritual que estás llevando. Recibe la palabra sólida, aunque te duela como en esta hora, porque yo sé, se te ve la carita que te está doliendo, se te ve en el rostro que estás haciendo golpeado. Pero si hay empujones, a puños espirituales y a patadas espirituales te voy a meter a la gloria, me vale la pena que lo hagas. Porque ¿de qué sirve llevarte chineado al infierno? Es mejor que te fuerces a entrar, esforzado a entrar.

predicación del Espíritu Santo es la que trae el fuego de Dios, es la que hace que los pecadores se conviertan, es lo que hace que las almas sean levantadas para la gloria de Dios. Esa palabra que parece una profecía, pero hablando de las profecías, porque Ezequiel lo que dio fue una profecía que se va a cumplir en plenitud para Israel, se va a cumplir. Pero antes de dar una profecía necesitamos oír de Dios. Necesitamos nuestros oídos espirituales escuchando la voz de Dios. También necesitamos tiempo para preservar ese tiempo y estar en comunión con Dios para oír su voz. Hoy en día se está moviendo una enseñanza en el cuerpo de Cristo que viene del movimiento Palabra de Fe, que dice: necesitamos declarar profecías que son verdaderamente solamente declaraciones de fe. Las declaraciones de fe son buenas, pero no son profecías. Necesitamos entender la diferencia entre la profecía y las declaraciones de fe. Si solamente declaramos algo, eso no quiere decir que es una profecía. Es solamente una profecía cuando el Espíritu Santo dice esta cosa a través de nosotros. Cuando el Espíritu Santo te habla, es entonces una profecía. ¿Me están escuchando? Una de las razones por la profecía es impartir la vida en las cosas que están muertas. Eso es lo que hace la profecía: dar vida a lo que está muerto. Por eso Dios encauzó Ezequiel a hablar las palabras de vida a aquellos huesos secos. Dios quiere que nosotros, los creyentes de hoy, hablemos palabra de vida. Hablemos palabra espiritual. Que la iglesia, amén, aborrezca la mortandad, aborrezca la muerte espiritual, y que estemos en vida. ¿Cuántos dicen amén? La iglesia no ha sido llamada para estar muerta. La iglesia ha sido llamada para estar viva. Usted no ha sido llamado para tener un corazón muerto espiritual, ha sido llamado para tener vida. Amén, gloria a Dios. Y las personas que están espiritualmente muertas necesitan ser levantadas por el poder de Dios. Necesitan. Dele más fuerte esas palmas al Señor.

fuerte esas palmas para el Señor. Los que tienen el Espíritu pueden hablar otras lenguas. Los que tienen el Espíritu pueden alabar a Dios. Y hablan, y hablan, y gritan, y adoran, y no se cansan, porque tienen vida. Tienen vida del Espíritu. Versos 5 y 6. Así dice el Señor Dios a estos huesos: he aquí, haré entrar en vosotros espíritu y viviréis. Y pondré tendones sobre vosotros, haré crecer carne sobre vosotros, os cubriré de piel y pondré espíritu en vosotros y viviréis. Y sabréis que yo soy el Señor. Sabréis que yo soy el Señor, el gran yo soy, el que no tiene principio ni fin, el que es el Alfa y el Omega, el Pantocrato, el Todopoderoso, el que fue, el que es y el que será. Eso dice. Y sabréis que yo soy el Señor, que tengo poder para levantar a los muertos, que tengo poder para perdonar pecados al más vil pecador. ¿Cuántos me están escuchando en esta hora? Y dice: profeticé pues como me fue mandado. Y mientras yo profetizaba, hubo un ruido y luego un estremecimiento, y los huesos se juntaron, cada hueso con su hueso. Ezequiel profetizó a los huesos, pero todavía no había aliento en ellos. ¿Me están escuchando? Eso dice la Biblia. Dice que hubo un ruido, hubo un temblor, se juntaron los huesos, pero no había vida. Porque era un tremendo ejército. ¿Puede usted imaginarse? Todos esos huesos esparcidos, uno buscando la columna porque estaba por otro lado, quizás los huesos del pie buscando la columna vertebral. Y los huesos comenzaron a movilizarse, y aquel tremendo estruendo, aquel tremendo ruido, pero no había aliento. ¿Sabe lo que significa esto? Que muchas veces dentro de las congregaciones

solo hay ruido, pero no hay vida, pero no hay presencia de Dios. Puro ruido, puro ruido. ¿Y cómo está, hermano? En victoria. Mentira. Está desgraciado, muerto. No hay aliento. Por eso que no le sirves a Dios. Por eso que abandonas tus privilegios. Porque no hay aliento. Hay mucho ruido en nuestras congregaciones. Mucho ruido de música, pero sin unción. Porque queremos ser cantores, pero no queremos buscar la unción. Queremos ser músicos, pero no buscamos el poder del Espíritu.

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Bendice alma mía a Jehová y bendiga todo mi ser su santo nombre. Bendice alma mía a Jehová y no olvides ninguno de sus beneficios. Él es quien perdona todas tus iniquidades, el que sana todas tus dolencias, el que rescata del hoyo tu vida, el que te corona de favores y misericordias, el que sacia de bien tu boca, de modo que rejuvenezcas como el águila. Salmos 103:1-5.

0: El Espíritu del Señor está sobre mí, por cuanto me ha ungido para dar buenas nuevas a los pobres. Me ha enviado a sanar a los quebrantados de corazón, a pregonar libertad a los cautivos y vista a los ciegos, a poner en libertad a los oprimidos, a predicar el año agradable del Señor. Lucas 4:18. 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
1: Son las 11:47.

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1: Son las 5 y 14 minutos.
2: Hoy le voy a agregar otro dolor de cabeza. Voy a seguir declarando que hay victoria en Jesús y que no hay nada. ¿Cuántos creen que hay victoria en Jesús? ¡Hay victoria en Jesús! ¡A su nombre!

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1: Gloria a Dios.
2: Son las 5:20.
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0: Son las 5:28.
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0: Son las 5:28.

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1: Son las 5:51.

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